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Otra noche más de buena música acá en La Favorita 88.3 FM. Bienvenidos. Recuerden que pueden solicitar música a través del 314-255-3917. 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Llegamos con el señorazo Luis Alfonso para cantarnos Al Volante.

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0: 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Llega Eva Luna Montaner junto a Camilo.
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0: para cantarnos Machu Picchu.
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Doble dosis de licores. Aquí llega Fernando Urbano y Luis Alberto Posada.

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1: Las 8 en punto.
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0: 8:09, otra hora más de buena música. Llega Maluma para cantarnos La Temperatura.
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Javier y Eugenia Bello. Se pueden contactar con ellos al 311-483-2851. Apartada la boleta, no se hacen devoluciones, para que lo tengan en cuenta. Seguimos con la música crossover a esta hora de la noche. Llegan a Gabriel para cantarnos el chiste.

esta hora de la noche me voy despidiendo de todos y cada uno de ustedes. Vamos finalizando nuestra programación. Recuerden que los dejo con la música 24/7, 7 días de la semana, 24 horas de buena música. Que tengan una excelente noche, que Dios los bendiga. Nos escuchamos mañana a la misma hora por el mismo canal. Los dejo con el buen merengue de Alex Bueno. Esto se titula Me muero por ella.

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1: Las 4 y 2 minutos.
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1: Las 4:31.

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6: La 5 en punto.
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0: Son las 5 de la mañana, 17 minutos, 5:17. Aquí está la señal favorita, la que nos encanta en esta mañana de día jueves. Hoy ya 3 de septiembre del año 2026. Esta es la programación crossover que nos encanta. Gracias por estar en sintonía con nosotros. Mi nombre es Óscar Eduardo Olaya. Me encanta saludarlos en esta mañana porque uno no amanece con cualquiera, amanece con la favorita 88.3 FM. Aquí estamos con la mejor información y la música para ustedes, lo que me ayudan a programar a través del 314-255-3917. Está como siempre Yair Solera y todo el combo. Están en Agrícola Circasia reportando sintonía en esta mañana. Está José Rodríguez, Giovanni Chávez, William Villegas, la señora María de la Paz. Quieren escuchar una canción de Tercer Cielo, ya la voy a buscar a ver cuál es. Gracias por estar en sintonía, gracias por saludarnos en esta mañana de día jueves. También por acá me saluda Geraldine Lara. Hola Geraldine, buenos días. Ella como siempre desde Gachancipá, escuchando la favorita. Desde la aplicación siempre conectada porque la favorita me encanta. Muy bien, muchas gracias. Un abrazo cordial a todos en el municipio de Gachancipá conectados con esta señal crossover de la favorita en esta mañana de jueves. Ahí está Geraldine, también me saluda por acá Don Alcia Candela Menéndez, como siempre. Un abrazo cordial para él. Desde Quinta La Ponderosa de Calceta, Cantón Bolívar, Manabí, está Don Alcia Candela Menéndez. Don Alcia, muy buenos días. Desde el vecino país de Ecuador, escuchando la favorita, me encanta. Son las 5 de la mañana, 19 minutos, 5:19. Ahí están los saluditos que me envían en esta mañana, 314-255-3917. Entre tanto, les traigo de una vez primer boletín informativo de la mañana.
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0: Les decimos buenos días en esta madrugada de jueves y les presentamos información relevante. Mucha atención porque hay información de la jornada de postconsumo que se llevará a cabo en Zipaquirá. Pueden llevar materiales que están habilitados para su recolección y ayudar de esa forma a una ruta adecuada, evitando la contaminación. Denle una oportunidad a esos elementos que de pronto ya no usan o que no saben cómo disponer de la forma adecuada, pues desde la alcaldía de Zipaquirá les están informando acerca de cómo realizar la disposición de a dónde llevar elementos reciclados. Esta es justamente la jornada de postconsumo que promueven desde la alcaldía de Zipaquirá a través de la Secretaría de Desarrollo Rural y Ambiente. Está la invitación de Laura Colmenares, directamente contratista de esta secretaría. Aquí está su invitación.
1: Tenemos una noticia para ti. Este próximo 16 de septiembre tendremos la jornada postconsumo Me Sumo con Mi Consumo junto con la Corporación Autónoma Regional. Estaremos ubicados en la estación del tren y en el conjunto Villa Marina de 2 a 5 de la tarde. ¿Tienes residuos postconsumo en tu casa y no sabes dónde depositarlos? Tráelos y dales una disposición final adecuada. Puedes traer residuos como pilas, baterías, luminarias, medicamentos vencidos, llantas usadas y aparatos eléctricos y electrónicos. Recuerda, este 16 de septiembre los esperamos en esta jornada de Me Sumo con Mi Consumo.
0: Pues esta es la invitación en que realizan desde la Secretaría de Desarrollo Rural y Ambiente de Zipaquirá. Para que lo tengan en cuenta, les estaremos recordando ya cuando llegue la fecha y ya tengan la oportunidad de participar en esa jornada de postconsumo. 5:22, la información que compartimos desde los municipios hasta donde llega. ¿Hasta dónde llega la señal favorita en esta mañana? Son las 5:22. Les comparto información relevante desde Cogua. No olviden, mujeres beneficiarias del programa de renta joven y renta ciudadana que podrán ser beneficiarias del Fondo de Emprendimiento para la Mujer en este año 2026. Ya está publicada a través de la página de internet y las redes sociales de la Alcaldía de Cogua listado de requisitos de documentos que deben anexar a la solicitud que realizan ante la Secretaría de Desarrollo Social o la Secretaría de Desarrollo Económico, Ambiental, Agropecuario y Turismo de Cogua. Recuerden que tienen plazo de inscripción hasta el 11 de septiembre. Aplica en este caso para mujeres beneficiarias del programa de renta joven y renta ciudadana articulados desde el Departamento para la Prosperidad Social del Gobierno Nacional. Tengan en cuenta esa información para que puedan aplicar a esta convocatoria. 5:23 en la mañana, nos vamos de música. Llegan los Bukis. Esta canción se llama Tu Ingratitud. 5:23. Esto es para ti.

ya son las 5 de la mañana, 32 minutos, 5:32. ¿Cómo están? ¿Cómo va todo? ¿Qué andan haciendo en esta mañana de jueves? Hoy ya estamos a 3 de septiembre, el mes del amor y la amistad. Muchos en sus contextos laborales, académicos, están ya organizándose en torno al amigo secreto, a esa celebración típica del mes de septiembre. Espero que les vaya muy bien, que no los decepcionen. Aquí estará la favorita para acompañarlos, 5:32. Ustedes se comunican conmigo a través del 314-255-3917. 314-255-3917, la programación especial de La Favorita. Me encanta, gracias por escribirnos, por enviarnos noticas de voz en esta mañana a través del dial que nos encanta. Les traigo también información relevante de Chance y Lotería a esta hora. Mucha atención, Lotería de Manizales, Lotería del Meta y Lotería del Valle.

5612-7192. Cafeterito Noche 5614-5614. Astroluna 6150-6150 de la serie Virgo. Caribeña Noche 7727-7727. Sinuano Noche 0716-0716. Motilón Noche 1012-1012. Culona Noche 6807-6807. Fantástica Noche 4146-4146. Chontico Noche 8301-8301. Paisita Noche 8308-8308. Astrosol 6757-6757 de la serie Cáncer. Son los resultados de Chance y Lotería, lo que jugó el día de ayer miércoles 2 de septiembre. Se lo cuentan La Favorita Me Encanta. Llega Jesse Uribe, esta canción se llama No Quería Engañarte, 534.

0: Son las 5 de la mañana, 43 minutos, 5:43. ¿Cómo están? Saludo cordial para nuestros emprendedores, comerciantes, todas las personas que laboran, los microempresarios. Desde muy tempranito se levantan a preparar todo para vender sus productos, para comercializar sus servicios. Gracias por estar en sintonía ahí todos desde la tienda de cada barrio, en cada droguería, en cada panadería, pastelería, supermercado, en cada Fruber, que están en sintonía con nosotros desde muy tempranito. El abrazo cordial, gracias por preferirnos. Restaurantes también, almacenes de ropa, de calzado, están por ahí en las misceláneas, papelerías. Abrazo cordial por estar en sintonía con nosotros. 5:43 en la mañana, les traemos información relevante de lo que sucede en la región, el departamento del país. No se olviden que los saludo a través del 314-255-3917. Por acá me saluda como siempre Dianita en Zipaquirá. Me dice: buenos días, Osquita. Un saludo especial, conectada como siempre en este nuestro dial. Muy bien. Qué bonito los versos que me envían los oyentes en esta mañana. Y está como siempre Dianita en sintonía con la señal favorita. Gracias por preferirnos. 5 de la mañana, 44 minutos.
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0: Hay una información de carácter nacional que tiene que ver con una decisión que tomó el Tribunal Administrativo de Cundinamarca, quien suspendió temporalmente una parte fundamental del convenio entre la Cancillería y la Imprenta Nacional para la expedición de pasaportes. La medida cautelar no podrá traducirse en la interrupción, limitación o suspensión del acceso de los ciudadanos al servicio. Asimismo, dictaminó a la Cancillería, al Fondo Rotatorio, a la Imprenta Nacional y a la Imprenta Nacional Casa de la Moneda de Portugal presentar en un plazo de 20 días hábiles una respuesta a este fallo. Pues recuerden que esto tiene que ver con la decisión del anterior gobierno de suspender el convenio que había con Thomas Gregg & Sons, quienes eran los encargados de realizar los pasaportes que se expiden todos los días en el país o los que se renuevan. Ahora el proceso está a cargo de la Imprenta Nacional a través de un convenio también con la Imprenta Nacional de la Casa de la Moneda de Portugal. Esta es una decisión que, aunque no limita ni suspende la expedición de pasaportes, pues sí solicita información a las partes para que en un término no mayor a 20 días hábiles se conteste los cuestionamientos por parte del Tribunal Administrativo de Cundinamarca a través de la sección primera, subsección B, quien ha emitido este concepto sobre la protección de los derechos e intereses colectivos frente al Fondo Rotatorio del Ministerio de Relaciones Exteriores y este convenio con la Imprenta Nacional. Ya les vamos a traer más detalles de lo que esto significa a través de la región Noticias. Entre tanto, hay información en Cogua que tiene que ver, amigos oyentes, con el proceso de normalización de las rutas de recolección de residuos. En este mismo espacio les contábamos en el transcurso de esta última semana algunos cambios de horarios, algunas tareas de mantenimiento que ha informado la Secretaría de Servicios Públicos de Cogua. Y es la misma secretaría la que emite este comunicado en el cual aclara cómo se está llevando a cabo el proceso de normalización de este servicio. Aquí están desde la Secretaría de Servicios Públicos.
2: Desde la Secretaría de Servicios Públicos informamos a la comunidad que en este momento nos encontramos restableciendo la prestación del servicio de aseo de manera normal. Hoy día miércoles nos encontramos con un vehículo compactador, el cual fue autorizado por Empresas Públicas de Cundinamarca. Una vez el municipio notificó la contingencia y la afectación a la prestación del servicio mediante el Comité de Gestión de Riesgo Municipal. Con el fin de disminuir los riesgos sanitarios, logramos gestionar este vehículo para poder hacer la prestación del servicio en los sectores donde realizamos el recorrido el día lunes y algunos sectores de la zona urbana del día martes que no lograron ser recolectados. pese a que dispusimos las volquetas de la Secretaría de Infraestructura para hacer la recolección en algunos sectores y puntos críticos. De esta manera, el día de hoy vamos a terminar la recolección de los puntos faltantes del día lunes y día martes, y de manera paralela ya tenemos un vehículo compactado realizando la recolección normal, ordinaria, el día miércoles. Invitamos a la comunidad a estar atenta al paso del vehículo en caso de tener residuos almacenados en su domicilio de más de 8 días. Igualmente recordamos que la ruta del día lunes se realizará de manera normal, entonces quienes ya hayan sacado sus residuos el lunes que pasó y fue recogido en los puntos críticos, pueden volver a sacarlos el día lunes en la frecuencia normal.
0: Bueno, ahí está entonces lo que decía el secretario de Servicios Públicos de COWA, Andrés Felipe García, acerca de la normalización del servicio de recolección de residuos sólidos en COWA. Continúan las mismas rutas, los mismos horarios, a partir de que entre en funcionamiento este vehículo compactador alterno que permite normalizar las rutas durante esta semana y la próxima en adelante. Continúan los mismos horarios establecidos. 5:48 en la mañana. Y como desde septiembre se siente diciembre, llegan los corraleros del Majagual, esto de la yerbita.

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0: Son las 6 de la mañana, 11 minutos, 6 de la mañana, 11. ¿Cómo están? ¿Cómo va todo? Aquí estamos amaneciendo con la favorita, porque uno no amanece con cualquiera, amanece con la señal que nos encanta en el dial 88.3 FM. 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Increíbles promociones y descuentos de temporada. 6 de la mañana, 12 minutos, 6:12. Ustedes se comunican conmigo a través del 314-255-3917, 314-255-3917, la señal favorita, la que nos encanta en esta mañana. Llega esta canción de Kaiba, Sean Paul, Ryan Castro y BC Signal. Este es el Babadat Remix.
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0: Son las 6 de la mañana, 20 minutos, 6:20. Buen merengue, buena música en esta mañana de jueves, avanzando en esta semanita. Ya en el mes de septiembre, se siente que viene diciembre. Aquí está la señal crossover para acompañarlos como siempre en redes sociales. No se olviden que estamos como arroba la región medios y arroba la favorita me encanta. Únicos usuarios para que nos puedan localizar, nos puedan encontrar en Facebook, Instagram y TikTok. Información importante que les compartimos junto con buena música. Una combinación perfecta en esta mañana. Por acá me están saludando los oyentes. Muy buenos días, ¿qué andan haciendo? Los vamos saludando a través del 314-255-3917. Hola, buenos días.
1: La favorita, muy buenos días. Aquí, como todos los días, en total sintonía. Mi nombre es Fayel Castilblanco. ¿Me puedes regalar, por favor, la canción Esposa Mía de Otto Serge?
0: Sí, señor.
1: La favorita, muchas gracias. Dios los bendiga. ¡Me encanta!
0: Eso, muy bien. Ahí está Fabián. Gracias por estar en sintonía con nosotros. Son muy amables por compartir desde Zipaquirá con esta señal crossover que nos encanta. También por acá, lindo día, me saluda María en Zipaquirá. María, buenos días, ¿cómo va todo? Ella quiere escuchar una canción de El Heredero. Ya vendrá en contados minuticos. Gracias, María, por estar en sintonía. Zipaquirá, atentos y atentas a la señal crossover que nos encanta. Gracias. 6:22.
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0: Les comparto en este momento información relevante.
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Muy bien, les compartimos información relevante que en este momento tiene que ver con un accidente de tránsito que se ha registrado en esta madrugada. Mucha atención. Grave accidente de tránsito en la vía Zipaquirá-Ubaté en el que dos camiones chocaron. El hecho se registró en la madrugada de hoy jueves 3 de septiembre en la vía Zipaquirá-Ubaté antes de llegar al peaje de Casablanca. Esto es todavía jurisdicción Vereda El Olivo de Cogua, sentido Zipaquirá-Tausa, donde resultaron involucrados dos camiones, dos vehículos de carga. Por el momento se desconocen las causas del accidente y el estado de los ocupantes. Hay paso restringido a un carril, ya que la carga está sobre la vía, para que lo tengan en cuenta. Por este grave accidente que involucró a dos camiones en la vía Zipaquirá-Ubaté antes del peaje de Casablanca. Para que lo tengan en cuenta, amigos oyentes, conductores que nos escuchan en esta mañana. 6:23, mucha atención, información importante que les compartimos a esta hora. Información para los beneficiarios de Colombia Mayor en Zipaquirá. Mucha atención porque el ciclo número 7 se realizará a través de Paga Todo, como es costumbre. Desde Prosperidad Social, en articulación con la Alcaldía de Zipaquirá, informan el inicio de las transferencias correspondientes al ciclo 7 de Colombia Mayor. Inicia hoy, jueves 3 de septiembre, cierra el 13 de septiembre. Aplica pico y cédula únicamente primera semana. Inicia el jueves 3, es decir, hoy, con este pico y cédula para 1 y 2. Mayor información, carrera décima, número 1 a 98, piso 3. Secretaría de Familia y Desarrollo Social, a través del número 313-889-1362. 313-889-1362. Recuerden que a partir de hoy se entrega entonces el ciclo número 7 de Colombia Mayor a través de Paga Todo. Es la información que entregan desde la Alcaldía de Zipaquirá. Son las 6:24 en la mañana. Llega el grupo Firme. Esto es El Amor No Fue Pa' Mí. 6:25.

Son las 6:32, 6:32. Aquí está la señal favorita. 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

0: con su trabajo, una gran emisora, son muy amables, muchas gracias. ¿Quieren escuchar la canción de Franco De Vita, Somos Tres, que ya vendrá más adelante? Gracias por estar en sintonía con nosotros. Son muy amables por compartir con nosotros en cualquier parte del territorio de Sabana Centro de Cundinamarca. Aquí está la señal favorita, la que nos encanta.
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0: Bueno, vamos a hablar del mundo del deporte, lo que ha venido ocurriendo en las últimas horas, para que ustedes estén muy bien informados, porque hay noticias muy, muy relevantes que compartir. Vamos a iniciar con el mundo del ciclismo, con una de las tres grandes que está en competencia. Hablamos de la Vuelta a España. ¿Qué ha pasado en las últimas horas? En la etapa número 11, etapa llana y definición en velocidad, era lo que se esperaba, pero también hizo presencia el viento, que si bien fragmentó el pelotón en un par de pasajes de la fracción, no fue problema para los favoritos, que dejaron todo para seguir resolviendo en la montaña. A pesar de que cuatro ciclistas protagonizaron la fuga del día, fueron cazados a 90 kilómetros de la meta luego de que el viento hiciera de las suyas y cortara el pelotón. ¿Cómo les fue a los colombianos el día de ayer? Pues el mejor colombiano, Harold Tejada, que llegó con el pelotón, puesto 24, Santiago Buitrago 65, Juan Felipe Rodríguez 66, Juan Guillermo Martínez 151, Iván Ramiro Sosa 161. ¿Cómo va la clasificación general? Pues no hay gran diferencia hasta el momento. Enric Mas sigue siendo el líder, Primoz Roglic segundo, Félix Gall tercero. El mejor colombiano en el top 10 de la general, Harold Tejada, puesto 8, Juan Felipe Rodríguez, puesto 17, Santiago Buitrago, puesto 26, Iván Ramiro Sosa, puesto 120, Juan Guillermo Martínez, puesto 155. ¿Cómo será la etapa 12? Pues será la primera etapa de montaña de la segunda semana de competencia. Hoy tendrán un recorrido de 166.6 kilómetros desde Vera hasta Calar Alto, con dos puertos de tercera, uno de segunda y dos de primera categoría, el último de ellos ubicado en la línea de meta. Esto quiere decir que ya no será tarea de los velocistas, sino de los escaladores. Tenemos colombianos escaladores en esta nómina de cinco colombianos. Vamos a estar muy pendientes de lo que sucede el día de hoy con la competencia que complementa ya la temporada de las tres grandes en el viejo continente y que da pie, por supuesto, a seguir hablando de los ciclistas colombianos que dejan en alto el nombre del país. Hay noticia importante, Carrascal vuelve a ser figura con Flamengo, gol y asistencia ante Mirasol en el fútbol de Brasil. Muy bien por el colombiano, que sigue demostrando lo mejor de su fútbol y que por supuesto deja muy muy en alto el nombre del país. Hablando de futbolistas colombianos, pues tenemos que hablar de Montero. El arquero, antes de Millonarios, ahora que está en Boca Juniors de Argentina, que clasificó a los cuartos de final de la Copa Argentina tras ganar 4-3 en la definición por penales. Pues el partido había terminado 0-0 en el estadio Mario Alberto Kempes de Córdoba y pues fueron titulares los colombianos Álvaro Montero y Sebastián Villa. El arquero, Álvaro Montero, fue protagonista desde los 11 metros. El colombiano, en este caso, acertó tapando dos penales durante el partido. Uno, en este caso, que es bastante relevante para darle al Xeneize el paso a la siguiente ronda de esta Copa Argentina. Muy bien por el colombiano, que lastimosamente fue muy criticado en su llegada a este equipo. Pues ahora con su desempeño está dando mucho de qué hablar positivamente el colombiano Álvaro Montero en el fútbol argentino. Entre tanto, se conoció que Juan Fernando Quintero, el futbolista que ahora milita en el Deportivo Independiente Medellín, confirma que se va de la Selección Colombia. Eso tiene que ver ya también con lo que serían decisiones de otros futbolistas que ya no formarían parte de Colombia en las próximas convocatorias. Juan Fernando Quintero en la Selección Colombia jugó 53 partidos, 3 Copas del Mundo disputadas, 6 goles, 12 asistencias, una Copa América disputada. Fueron 25 partidos por amistosos internacionales, 14 por eliminatorias, 11 por Copas del Mundo y 3 por Copas América. Un verdadero jugador también

desequilibrante que marcaba los tiempos en el mediocampo colombiano y que lastimosamente ya no contaremos con su desempeño en la selección Colombia. Suena desagradecido también pensar que James Rodríguez ya debería estar pensando en lo mismo. Sin embargo, se habla, hay rumores de que habrían compromisos comerciales que obligarían a convocar a James Rodríguez nuevamente a la selección Colombia. Vamos a ver qué pasa, porque Juan Fernando Quintero ya habría hecho oficial su deseo de no volver a ser convocado en el combinado nacional. ¡Ay, Dios mío! Lo que ocurre con la selección Colombia luego del Mundial. Hablemos de lo que es la liga local, porque tremendo partido nos dieron ayer Santa Fe y Millonarios en el estadio Nemesio Camacho, el Campín de Bogotá. 3-2 terminó a favor de Santa Fe el partido el día de ayer. Y en este caso los goles fueron, por un lado, de Daniel Felipe Ruiz y André Estupiñán para Millonarios, mientras que Johan Torres, Franco Fagundes y Emerson Rodríguez marcaron los tres de Santa Fe. Hubo una expulsión de Livelton Palacios por Santa Fe al minuto 86 de juego, que no logró en este caso afectar el marcador final del compromiso. A pesar de que Santa Fe tuvo la posesión, pues la mayor cantidad de remates y remates al arco fue de Millonarios. Con esta victoria, Santa Fe se ubica en el puesto número 9 de la tabla con 9 puntos, mientras que Millonarios está en el puesto número 5 con 11 unidades. Estaremos muy pendientes de lo que siga sucediendo, porque el clásico anoche se lo llevó Santa Fe en un verdadero partidazo que tuvimos la oportunidad de presenciar. 6:41, me voy de música, no sin antes recordarles que el día de hoy tenemos dos partidos programados. Por la fecha 9, América contra Alianza a las 4 de la tarde. Por la fecha 7, Deportivo Pereira contra Medellín, 8 de la noche. Serán los dos partidos de hoy del fútbol profesional en Colombia. Llega Heredero y Arely Senado, la reina de la música popular en Colombia. Esto es Lágrimas de Despecho, 6:41.

Hasta luego.

0: Son las 6:48, 6:48. Información importante que compartimos junto con la buena música que ustedes me ayudan a programar en el 314-255-3917. ¿Quién está en línea en esta mañana? Por acá me saludan. Hola, hola, buenos días.
1: Señora La Favorita, muy buenos días. Reportando sintonía desde el barrio La Libertad, Zipaquirá.
0: Ahí están mis oyentes en Zipaquirá. Muy buenos días, gracias por su reporte. Que tengan excelente día jueves. Hoy ya 3 de septiembre. El abrazo cordial, gracias por preferirnos. 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Son las 6:50 en la mañana. Buena música para terminar esta hora. Llega Iván y sus Bambán. Esto es Mi Tamborera. 6:50.

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6: Las 7 en punto.
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0: Son las 7 de la mañana, 5 minutos, 7 de la mañana, 5. Bienvenidos a la Región Noticias. Compartimos con ustedes información relevante de lo que está sucediendo en este momento, de lo que ha sucedido durante las últimas 24 horas en los municipios de Sabana Centro, Cundinamarca, Bogotá y el resto del país. Vamos a hablar rápidamente del informe de movilidad, haciendo claridad acerca de un accidente de tránsito que se registró en la mañana del día de hoy en la vía Zipaquirá-Ubaté. Accidente en el cual se vieron involucrados dos camiones que chocaron entre sí. El hecho se registró en la madrugada en este corredor vial de carácter nacional en la vía Zipaquirá-Ubaté, antes del peaje de Casablanca, vereda El Olivo, municipio de Cogua, sentido Zipaquirá-Ubaté, donde resultaron involucrados dos camiones. Se desconocen las causas del accidente y el estado de los ocupantes. Han tenido paso restringido, ya que la carga de estos vehículos está sobre la vía, para que tengan precaución si se dirigen hacia Tausa, Sutatausa, Ubaté. Hacia el norte del departamento de Cundinamarca hay congestión vehicular en este punto, según el último reporte que nos han enviado los oyentes. Pues frente a este tema, ampliamos la información de movilidad con el agente Guerrero, quien nos trae este panorama de cómo están las vías de Cundinamarca, Bogotá y el resto del país. Agente Guerrero, muy buenos días. Adelante con la información.
1: Muy buenos días y bienvenidos a la información del tránsito para hoy jueves 3 de septiembre. Recuerden que estamos viviendo desde las 4:30 de la mañana la hora pico en todo el país. En la capital, la novedad más importante, atención usuarios de la Avenida El Dorado que se dirigen al aeropuerto, tenemos problemas sobre la calle 26 con carrera 103 del centro hacia el aeropuerto. Una mancha de aceite, también informan que son hidrocarburos después de un accidente, está sobre la vía y afecta la llegada a la terminal aérea del aeropuerto. Bomberos ya se encuentran en el sitio para hacer la limpieza respectiva, aplicar el material absorbente para poder normalizar la calle 26 con 103, urgente, oriente, occidente. Puede usted perder un avión, puede perder un vuelo, porque tenemos esta novedad en vía alterna, la Avenida La Esperanza, la José Celestino Mutis, para tratar de adelantar una parte. El resto de las vías en Bogotá, entre 4 y 16 kilómetros por hora en las calzadas mixtas, para quienes viajan en Transmilenio, las troncales y estaciones de servicio funcionando normalmente. Para quienes se movilizan en las siguientes vías, tenemos congestiones: carrera séptima desde la calle 147 hacia el sur, vía alterna la novena, la 19 y la 15, avenida o autopista norte desde la 134 hacia Chapinero, vía alterna el desvío ahí por la avenida Suba hacia la NQS o la 19, novena y 15, avenida Ciudad de Cali entre el Tintal y Ayuelos hacia el norte, autopista sur en Venecia, cuello de botella ahí por las obras y el paso por la terminal del sur, y también los que van utilizando la carrera 30 tanto al norte desde la zona de Palo Quemado como hacia el sur desde la Castellana. Vía alterna la carrera 24 entre Bogotá y Cundinamarca, por ahora el alto volumen de la hora pico sin reporte de accidentes, y del orden nacional un accidente con congestión entre San Juan y San Jacinto en Cesar. Entre Barranquilla y Cartagena, tractocamión se salió de la vía, el cabezote quedó fuera de la vía y la parte del tráiler quedó obstruyendo el 70% de la vía, ahí trancón y ahí Parecida. Y habitantes bloquean en este momento en Codazzi. Bogotá, Cundinamarca y Colombia, sigamos donando para los damnificados, nuestros hermanos en Colombia. Feliz y bendecido jueves para todos.
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0: Son las 7 de la mañana, 9 minutos, 7 de la mañana, 9. La información también en Cundinamarca. Mucha atención porque el departamento construirá su plan maestro de transporte intermodal para los próximos 30 años. La Gobernación de Cundinamarca, a través de la Secretaría de Movilidad Contemporánea, inició la recolección de información para la formulación del Plan Maestro de Transporte Intermodal de Cundinamarca. La hoja de ruta que orientará el transporte y la movilidad del departamento hasta el año 2056. El ejercicio busca conocer cómo se movilizan los cundinamarqueses y la carga del departamento para planear una movilidad más eficiente y conectada con el territorio. Actualmente se desarrolla la etapa de levantamiento de información primaria en la que se realizan encuestas en vía a foros vehiculares, mediciones de frecuencia y de ocupación del transporte público y privado, encuestas de origen, destino y mesas participativas. La gerente de Planeación de Transporte e Infraestructura del departamento, Natalie Sáenz, señaló que estos ejercicios permitirán conocer las dinámicas de movilidad de personas y mercancías, así como las necesidades de los diferentes territorios, lo que facilitará tomar mejores decisiones y construir una movilidad más conectada, segura y pensada para la gente. Esta fue la declaración que entregó justamente la gerente de Planeación de Transporte e Infraestructura de la Secretaría de Movilidad Contemporánea de Cundinamarca, la doctora Natalie Sáenz.
1: Desde la Secretaría de Movilidad Contemporánea estamos elaborando el Plan Maestro de Transporte Intermodal de Cundinamarca, el PMTIC. Esta es una herramienta de planeación estratégica que orientará el desarrollo de la infraestructura del transporte en el departamento con una visión a largo plazo hasta el año 2056. Como parte de este proceso, hemos abierto una encuesta dirigida a las personas que se movilizan en motocicleta, auto o transporte de carga en el departamento. El objetivo es conocer cómo nos movilizamos, cuáles son los medios de transporte que utilizamos y cuáles son las necesidades para la planificación de las próximas décadas en el departamento. La encuesta estará abierta hasta el 30 de septiembre. Participar es muy sencillo. Podrás encontrar el QR en nuestras redes de la Secretaría, TikTok o X. Ingresa ahí, diligencia todas las preguntas, te tomará menos de 2 minutos y así estarás participando y ayudando al PMTIC. En Cundinamarca seguimos trabajando por una movilidad segura, eficiente y sostenible.
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0: Son las 7 de la mañana, 12 minutos, 7:12. Información importante que les compartimos también desde el municipio de Cogua, en Sabana Centro, y tiene que ver con temas relacionados con las personas mayores, la prevención del suicidio y la salud mental en nuestro municipio. Desde la Secretaría de Desarrollo Social nos acompañan 3 profesionales con los cuales vamos a abordar varios temas importantes para este mes de septiembre. En primer lugar, Lina Marcela Romero, que nos acompaña en esta mañana. Lina, muy buenos días, ¿cómo va todo?
3: Hola, buenos días, muy bien. Bueno, hablando un poquito del Día del Adulto Mayor y de los Pensionados, pues en Colombia se celebra el último domingo de agosto, pero digamos que por tema de cronograma no vamos a poder celebrarlo ya, sino que ya está pensada la actividad para celebrar en octubre, en alianza con el Club Guadalupe, para hacerles pues una actividad de quinoterapia, sobre todo pues para reconocer sus historias, llevarlos un poquito como a sus recuerdos de la infancia. Esto pues con apoyo de la Alcaldía y la Secretaría de Desarrollo Social, Diana Abril.
0: Bueno, hablemos, aprovechemos la oportunidad para hablar acerca de este día. ¿Cómo se realiza la articulación institucional año a año para realizar la conmemoración de este día y por qué es importante hacerlo desde la Alcaldía?
3: Bueno, importante sobre todo porque la gobernación nos exige que lo celebremos, ¿no? Pero también pues porque es importante darles el valor a ellos, reconocerlos, valorarlos y pues conmemorar su historia, ¿no? Cada año se hacen actividades diferentes, pero pues lo importante es hacer una actividad donde se les celebre, ¿no? Como les decía, este año va a ser una actividad de quinoterapia, pues en la que la jefe Diana lo que quiere es llevarlos un poquito a su niñez, ¿no? Volver a montar caballo, volver a vivir esa experiencia.
0: Perfecto. Hablemos desde el trabajo que tú haces. Me gustaría que tuviéramos un acercamiento. ¿Cuál es tu profesión y cuál es el trabajo que tú realizas dentro de la Secretaría?
3: Bueno, yo soy profesional en Cultura Física, Deporte y Recreación y estoy terminando la maestría en Gerontología para un envejecimiento activo. Soy la coordinadora del programa y pues lo que hacemos en el programa satélite es ir a las diferentes veredas del municipio. Asistimos a 17 veredas diferentes. Lo que hacemos es pues ir al salón comunal de cada vereda y hacer las diferentes actividades. El equipo cuenta con terapeuta ocupacional, psicóloga, fisioterapeuta. Entonces pues nos vamos rotando por semanas para que cada persona mayor de cada vereda pues... pueda disfrutar de las diferentes actividades de las profesionales.
0: ¿Cuántas personas tenemos ahí el número de casualidad de a cuántas personas estamos impactando con este tipo de actividades?
3: 310 en programa satélite.
0: ¿De todas las veredas del municipio?
3: De todas las veredas, de 17 veredas, sí.
0: Perfecto. Recordemos entonces, ¿cuál va a ser la actividad que se va a realizar en el marco de esta conmemoración del Día Nacional de las Personas Mayores y el Pensionado? ¿Cuándo va a ser y cómo va a ser entonces la logística para todas estas personas?
3: Tenemos grupos de 30 personas en diferentes días, pues porque es una cantidad muy grande de personas mayores. Es con alianza con el Club Guadalupe y lo que vamos a hacer pues es una actividad de quinoterapia, que ya en estos días les vamos a ir diciendo en cada vereda quiénes asisten, en qué fecha les corresponde para lograr hacer la celebración, y es en octubre.
0: Perfecto, ahí está la información relacionada con este tema. ¿Cómo nos fue, aprovechando que acaba de pasar también la celebración del Festival del Rodamonte, con las actividades que incluyeron justamente los programas sociales, incluyendo a las personas mayores del municipio? ¿Cómo nos fue en ese tema?
3: Bueno, en el Reinado fue un trabajo extenso, todo agosto estuvimos haciendo eso, pero pues ellos muy, muy contentos construyendo sus trajes, haciendo sus tejidos, planeando los bailes. Yo siempre felices de compartir entre otros grupos y pues fue una experiencia muy bonita. Por ahí en redes yo creo que varias personas vieron cómo quedaron de lindos.
0: No, lo vimos y por eso también nos interesa conocer un poco más de este tema. Es muy interesante. También le doy la bienvenida a otros dos invitados que nos acompañan en esta mañana. Por un lado, Jonathan Cárdenas. Jonathan, buenos días. ¿Cómo va todo?
4: Muy buenos días a La Favorita, a todos los que nos escuchan. Muy bien, gracias.
0: Y también Ana Bello, también de la Secretaría de Desarrollo Social. ¿Cómo va todo, Ana?
5: Bien, muchas gracias. Buenos días a todos. Gracias por la invitación.
0: Bueno, Jonathan, hablemos de otro tema importante también que nos compete para el día de hoy y tiene que ver con el Día Mundial para la Prevención del Suicidio, que se conmemora, tengo entendido, durante este mes de septiembre, ¿cierto? ¿Cómo es ese tema tan importante desde el abordaje que le van desde la Alcaldía Municipal de Cobo y la Secretaría de Desarrollo Social?
4: Bueno, desde la alcaldía entendemos que es una de las temáticas más sensibles y una de las problemáticas a nivel mundial que más aqueja un poco, digamos, a la población. Dentro de ese marco, pues estamos articulados con todos los programas de la alcaldía, haciendo promoción y prevención de los diferentes eventos. Para tener en cuenta, y es que la Organización Mundial de la Salud tiene como lema cambiar las narrativas sobre el suicidio, que se puede hablar de una manera clara, de una manera empática, de una manera que nos ayude a prevenir y que no se quede oculto en las casas para todas esas personas que están sufriendo ese dolor, pero que no quede oculto, sino que lo podamos hablar, que podamos visibilizar y que podamos tener como esa red de apoyo, y en este caso pues la red de apoyo del municipio.
0: ¿Por qué es tan difícil hablar de suicidio? ¿Cuál sería un enfoque adecuado para trabajar desde un núcleo familiar, por ejemplo, sobre este tema? ¿Por qué nos parece tan difícil comenzar a hablar del suicidio?
4: Bueno, primero tiene que ver con los mitos que hay dentro de la cultura y dentro de las familias. Lo segundo es la importancia que se le da a la salud mental dentro de la organización pública y dentro del contexto. Estamos hablando de cifras de que más de 720 mil personas mueren por suicidio cada año a nivel mundial. Entonces es una cifra bastante significativa. Lo segundo, estamos hablando que la tercera causa de muerte en los jóvenes de 15 a 29 años es el suicidio. La tercera causa. La primera causa es el tema de los accidentes de tránsito, y la segunda causa tiene que ver con los problemas interpersonales, violencia, riñas y demás. Y cuando le decía que romper los mitos a nivel familiar, estoy hablando, y pues vamos a aprovechar, digamos, este espacio para hablar de algunos de esos mitos. Estamos hablando del mito número uno, que es el más frecuente que nos encontramos, y es que el que lo dice no lo hace, solo quiere llamar la atención. Es uno de los mitos que más nos encontramos. Entonces disminuimos un poco lo que es la gravedad y la seriedad de este problema que está sufriendo la persona. Entonces, pues acá el llamado de la atención es a prestar atención. Cuando una persona te hable de su dolor, de su sentimiento, pues hay que encender un poco la alarma. Y la inmensa mayoría de las personas que intentan quitarse la vida dan señales de advertencia. ¿Listo? Y una de esas señales es manifestarlo, decirlo o cambiar sus hábitos y demás. Y muchas veces la familia pues no observa y no ve estos cambios que están pasando en la familia. Entonces ahí tenemos el primer ítem para tener en cuenta. Y el segundo mito más común dentro de la población y que pues queremos traerlo el día de hoy es que hablar del suicidio le mete la idea en la cabeza a la persona. Entonces como que le hace ruido, entonces como que si hablamos de suicidio, como que la persona lo va a pensar más, lo va a hacer más, entonces es mejor no hablar del tema, callarnos. Y lo que pasa es que si nos callamos, pues es muy difícil que la institución pueda llegar y pueda llegar, digamos, a cobijar a los demás. Entonces acá la invitación es hablar del tema abiertamente, preguntar directamente y sin juzgar sobre si realmente tiene algún tipo de ideas o si piensa quitar, digamos, con su vida o atentar con su vida, y pues poder hacer las canalizaciones pertinentes, ¿listo? Eso es uno dentro de los marcos. También vamos a aprovechar un poco para hablar un poco de lo que son esas señales de alerta, para que el público lo tenga presente. Entonces, señales de alerta para todas las familias que nos escuchan o dentro de la comunidad, las frases como estaría mejor sin mí o este mundo sería mejor si yo no existiera. Eso es un signo de alarma, sí, o de alerta que la familia tiene que prestar atención y decir, venga, aquí está pasando algo, necesitamos ayuda, venga a ver cómo apoyamos a nuestro familiar. Aunque muy conocido, porque ha sido muy conocido, digamos, en redes sociales, cuando se viralizó, él dice, ya no aguanto más.
0: Sí, claro, muy famoso, lo recuerdo, sí señor.
4: Muy famoso. Entonces, esa es otra señal de alarma, cuando la persona dice, ya no aguanto más, esta vida está siendo muy difícil, está siendo muy dura, eso es otra señal de alarma. Y siento que soy una carga o no le encuentro sentido a nada. Entonces, para tener en cuenta, comunidad, si ha escuchado, digamos, estas frases dentro de su grupo familiar, son señales de alarma que tenemos que estar prestándole un poco, digamos, atención. Y los comportamientos inusuales, cuando la persona se empieza a aislar, ya cuando ya no quiere salir, cuando deja de disfrutar de sus cosas, cuando se empieza a apartar de este mundo y no le encuentra un poco, digamos, sentido a lo que está realizando. Son las señales de alarma, comunidad, que tenemos que estar un poco presente. ¿Qué hacer y qué no hacer? Un manual acá rápido de primeros auxilios en psicología. ¿Qué no hacer? Minimizar el dolor con las frases de positividad como échale ganas, que de este mundo hay cosas bonitas por las cuales hacer, por las cuales trabajar y demás. No se trata de ganas, se trata de un problema de salud mental, se trata de tener profesionales a cargo que le puedan hacer un proceso de atención estructural para ver qué está pasando, cuál es el dolor que está sufriendo esta persona. ¿Y qué sí hacer? Escuchar asertivamente, preguntar sin miedo y acompañar un poco, digamos, para buscar esta ayuda. Y pues ya ahorita Ana nos va a hablar un poco de estas rutas de atención que tenemos dentro del municipio para que las personas se puedan acercar.
0: Bueno, justamente entonces, Ana, abordemos las rutas de salud mental que se tienen en el municipio. A veces se desconoce justamente la ruta y por eso no obtenemos la ayuda tal vez a tiempo cuando la necesitamos. ¿Cuáles son esas rutas que tenemos?
5: Bueno, actualmente en el municipio tenemos tres rutas de atención. La primera es del evento 356, que es de conducta suicida. Entonces tenemos unas líneas en las cuales se pueden comunicar y solicitar el acompañamiento y el apoyo emocional, como es la línea 106 del Ministerio de Protección. Tenemos la línea 123 de emergencias y también, pues, en los eventos cuando exista un intento de suicidio o cuando hay un suicidio consumado, tenemos que llamar directamente a la Policía Nacional y pues también ya ellos hacen las respectivas notificaciones a los otros entes. Tenemos los números de teléfono de la policía, que es el 323-246-4940 y el 317-368-6416. Tenemos adicional la ruta de consumo de sustancias psicoactivas del evento 365. Igual en esta ruta se brinda acompañamiento psicosocial desde el área del centro de escucha. En el municipio tenemos esta prestación de servicio en la Casa Social de la Mujer de lunes a viernes en los horarios de 8 de la mañana a 5 de la tarde y los días sábados de 8 de la mañana a 12. Hay unos números de teléfono también donde se pueden comunicar para solicitar las citas y hacer el agendamiento. Entonces los números son 313-220-8579 y el 311-656-6934. Frente a la ruta del evento 875, que es el de violencias, tenemos violencia física, psicológica, sexual. Tenemos también unas líneas en las cuales se puede buscar el acompañamiento, la orientación para hacer las denuncias. Tenemos también como instituciones la comisaría de familia. En cuanto a la comisaría de familia, cuando existe una violencia física, debe ser notificada dentro de los 30 días posteriores al hecho. Y el número de teléfono de la comisaría de familia es el 311-656-9451. Y pues los números de teléfono igualmente también de Policía Nacional para reportar cualquier tipo de evento. Cuando existe una violencia física que requiera una atención inmediata, los centros médicos a los cuales se pueden remitir es al Hospital Regional de Zipaquirá o a la sede funcional del Hospital de Zipaquirá.
0: Bueno, quiero que nos centremos un poco más en el centro de escucha, que considero que es una iniciativa bastante interesante, sobre todo porque tengo entendido que la han descentralizado también, no solamente está dentro de la Casa Social de la Mujer. ¿Qué es un centro de escucha? Para llevarlo a términos más simples, que alguien entienda qué puede encontrar allí.
5: Bueno, el centro de escucha es una estrategia que se creó para brindar ese acompañamiento, esa escucha activa de las personas que en algún momento requieren ser escuchados por otras personas y que, digamos, en sus hogares no encuentran como esa confianza o ese espacio para poderlo hacer, o de pronto con algún amigo o algún conocido. Entonces es buscar un profesional que permita escuchar a la persona y poderle dar un lineamiento y poderlo ayudar emocionalmente.
0: ¿Tiene algún costo el servicio?
5: No, señor, no tiene ningún costo.
0: Perfecto. Vamos entonces recapitulando un poco acerca de los temas que hemos estado abordando en esta mañana, acerca de lo que es la conmemoración del Día Nacional de las Personas Mayores y Pensionado, el Día Mundial para la Prevención del Suicidio y las rutas de salud mental. Hay otras actividades también que se desarrollan desde la Secretaría de Desarrollo Social que tienen que ver con jornadas de salud, jornadas de donación de sangre y demás. ¿Qué tenemos activo en este momento?
5: Bueno, en este momento tenemos la jornada de donación de sangre que se va a realizar el próximo sábado 5 de septiembre en el Parque Principal en el horario de 10 de la mañana a 5 de la tarde. Invitar a toda la comunidad que se haga partícipe de esta jornada. Recuerden que donar sangre también salva vidas. Los requisitos para poder acercarse a realizar esa donación es tener una edad entre 18 a 65 años, tener un peso mayor de 50 kilogramos, presentar el documento de identidad y no haber consumido bebidas alcohólicas 24 horas antes.
0: Perfecto. Ahí está entonces la información desde la Secretaría de Desarrollo Social y Comunitario del municipio de Cogua. ¿Alguna reflexión que nos quede en el aire de alguno de los profesionales? ¿Algo que querramos dejar o ya todo está dicho?
4: Para conmemorar la conmemoración, digamos, de prevención del suicidio, la invitación es a unirse un poco, digamos, con una vela que es conmemorativa a nivel mundial, 8 de la noche, encenderla por todas las personas, digamos, que han dejado un poco este mundo para recordarnos un poco lo que es el valor de la vida. Y bueno, las prendas alusivas al día, que es el amarillo, con un mensaje un poco, digamos, de vida y las líneas de atención en cada uno, en este caso, digamos, dentro de nuestro municipio para realizar la atención. Las puertas están abiertas dentro del centro de escucha y bueno, desde los programas de la Secretaría Social siempre hacemos actividades de prevención y promoción a nivel de comunidad.
0: Perfecto, ahí está entonces la invitación para ustedes. Son las 7 de la mañana, 28 minutos. Aquí está la información también desde Cundinamarca. Llega don Juan Helmut Larraondo Cardona. Este es en cita con Cundinamarca, edición para hoy jueves 3 de septiembre. Don Juan Helmut, buenos días, adelante con la información.
6: Atención, el puente La Unión Sector Ocal colapsó ayer miércoles, generando una emergencia vial y dejando de manera preliminar más de 12 veredas incomunicadas tanto de Guayabetal como de Acacías Meta. Habitantes del sector hacen un llamado urgente a las autoridades para atender la emergencia y establecer una alternativa de movilidad mientras se evalúa el estado de la infraestructura. El alcalde Simón Mejía hizo un llamado a la comunidad para alejarse del lugar. los trabajos que se venían haciendo quedan suspendidos y se pide a los gobiernos departamental y nacional ayuda para su reconstrucción. Esta es la emisión de Cita con Cundinamarca correspondiente a hoy 3 de septiembre del año 2026. Yo soy Juan Helmut Larraondo Cardona y estas otras noticias del departamento. Los familiares de Gabriela Peña Gómez, de 30 años de edad, piden claridad de los hechos que rodearon el accidente ocurrido en el Alto de Rosas, donde murió la joven. El conductor de la camioneta fue identificado como Andrés Cubillos, quien, según la familia de Gabriela, habría dado positivo en una prueba de alcoholemia grado 1, realizada posteriormente en un centro hospitalario. La familia cuestiona que la prueba no se hubiera practicado inmediatamente en el lugar del accidente y también reclama que Cubillos haya quedado en libertad después del procedimiento. La Corporación Autónoma Regional de Cundinamarca impuso una medida preventiva consistente en la suspensión inmediata de actividades de remoción de cobertura vegetal que presuntamente estaría ocasionando afectaciones sobre recursos naturales en el Cerro Majuy, jurisdicción de Tenjo. La decisión fue adoptada luego que un equipo de la Dirección Regional Sabana Centro se desplazara al lugar donde se evidenciaron además presuntas intervenciones sobre cobertura vegetal, afectaciones al recurso suelo y áreas de especial importancia ambiental, las cuales serán analizadas en detalle a medida que avance el proceso para identificar las sanciones o multas a que haya lugar. Carlos Mario Ricardo Cortés se posesionó como alcalde del municipio de Ricaurte. Estará al frente del despacho hasta el 31 de diciembre de 2027, es decir, no habrá elecciones al haber transcurrido más de la mitad del periodo. Su llegada se produce tras la renuncia de Campo Elías Prada, quien se apartó del cargo por motivo de salud. Carlos Mario nació en Bogotá, pero tiene raíces nilenses. Es abogado especializado en derecho administrativo. Fue secretario de Gobierno y Participación Comunitaria de Ricaurte durante 2 años y era asesor del despacho. Estas y otras noticias en esta emisión de Cita con Cundinamarca. Un abrazo muy especial de la mano de nuestro Señor Jesucristo. Soy Juan Helmut Larraón.
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0: Son las 7:33. Mucha atención porque hay información desde la Secretaría de Servicios Públicos de Cuba que tiene que ver con la normalización del servicio de aseo en el municipio. Gracias a un trabajo articulado con empresas públicas de Cundinamarca y la vinculación de Cuba al Plan Departamental de Aguas, aseguran desde la alcaldía que cuentan temporalmente con un vehículo compactador que permitirá completar las rutas pendientes y avanzar en la normalización de las recolecciones. Esto fue lo que dijo Andrés Felipe García, el secretario de Servicios Públicos de Cogua, frente a este tema.

0: sectores y puntos críticos. De esta manera, el día de hoy vamos a terminar la recolección de los puntos faltantes del día lunes y día martes, y de manera paralela ya tenemos un vehículo compactado realizando la recolección normal, ordinaria, el día miércoles. Invitamos a la comunidad a estar atenta al paso del vehículo en caso de tener residuos almacenados en su domicilio de más de 8 días. Igualmente recordamos que la ruta del día lunes se realizará de manera normal, entonces quienes ya hayan sacado sus residuos el lunes que pasó y fue recogido en los puntos críticos, pueden volver a sacarlos el día lunes en la frecuencia normal.
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2: Información importante que les compartimos en esta mañana de día jueves, hoy 3 de septiembre. Mucha atención porque siguen en este caso informando acerca de la suspensión temporal del convenio entre la Cancillería y la Imprenta Nacional para la expedición de pasaportes. El Tribunal Administrativo de Cundinamarca ordenó la suspensión de la ejecución del convenio interadministrativo específico 001 del 2025 y del 6005 del 2026, suscritos entre el Fondo Rotatorio de la Cancillería y la Imprenta Nacional de Colombia, junto con todos los contratos y convenios que se deriven de ellos. Asimismo, dictaminó a la Cancillería, al Fondo Rotatorio, a la Imprenta Nacional y a la Imprenta Nacional Casa de la Moneda de Portugal presentar en un plazo de 20 días hábiles un informe sobre el estado real de la operación, la ubicación de las libretas de pasaporte y las condiciones de seguridad de los lugares donde se encuentran y donde son personalizadas, así como la identidad de todos los terceros que intervienen en la cadena de producción. La suspensión se mantendrá hasta que dicha información sea debidamente acreditada. Además, pidió adoptar de inmediato todas las medidas necesarias para que la expedición de pasaportes siga funcionando sin interrupción mientras dure la suspensión, que ustedes lo entenderán que es un poco contradictorio que suspendan el convenio pero continúe la ejecución. Pues la apelación se concede en el efecto devolutivo, de modo que la medida sigue rigiendo desde ya. Según ha explicado el abogado Nicolás Dupont, la decisión judicial consta de un documento técnico de 83 páginas en el que se otorga un plazo de 20 días al Fondo Rotatorio de la Cancillería y la Imprenta Nacional para aclarar dudas sobre el contrato de pasaportes. Dupont aseguró que durante este plazo el Estado tiene la obligación estricta de asegurar la continuidad del servicio. Según explicó, la función del Estado, del Fondo Rotatorio y de la Imprenta es garantizar que no haya ni un solo día de interrupción del servicio, que se construya un esquema de transición en el cual puedan transitar a un esquema de pasaportes que sea legal. Se trata de un modelo absolutamente insostenible y con muchos riesgos hacia el futuro, sobre todo de carácter financiero, afirmó el abogado. Por el momento, entonces, comienza a tenerse en la mira el tiempo que le ha dado el Tribunal Administrativo de Cundinamarca al Estado para que entregue, acredite la información que le ha sido solicitada y de esa forma garanticen entonces que la continuidad del servicio está asegurada. Es decir, si alguien quiere solicitar su pasaporte o la renovación del mismo, lo puede hacer sin ningún problema. El Estado, a través de la Cancillería y la Imprenta Nacional, tienen que garantizar el servicio a pesar de la suspensión por parte del Tribunal Administrativo de Cundinamarca. La información para ustedes también de carácter nacional se le entrega a La Favorita. Me encanta.
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2: Nos trasladamos al municipio de Zipaquirá, donde hay información importante que tiene que ver con la invitación que realiza la Secretaría de Desarrollo Rural y Ambiente de Zipaquirá para que participen en la jornada de postconsumo que se llevará a cabo en los próximos días. Lleven los materiales indicados en esta comunicación a los puntos habilitados y ayuden a darles una ruta adecuada, evitando la contaminación. Así lo invita Laura Colmenares, de la Secretaría de Desarrollo Rural y Ambiente de Zipaquirá.
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2: Información importante a las 7:40 en la mañana. Mucha atención, nos vamos a la ciudad de Bogotá. Don Luis Hernando Ríos nos trae el informe desde Corabastos el día de hoy. ¿Qué está caro? ¿Qué está barato? ¿Cuál es el balance de precios de productos básicos de la canasta familiar? Don Luis Hernando Ríos, muy buenos días. Adelante con la información a esta hora.
3: Muy buenos días. La primera semana del mes de septiembre configuró comportamiento normal de abastecimiento de productos básicos de la canasta familiar y que rotan los tenderos diariamente en las principales ciudades del país. Se mantiene estable el precio del arroz, la mojarra, la panela, el huevo, el pollo, entre otros. El arroz está por el orden de los 2.400 pesos libra, mientras que la mojarra desde los 7.500 pesos libra en adelante. Tenemos los precios a nivel mayorista de algunos productos como la cebolla junca. El rollo de 30 kilos de 70 mil pasó a 90 mil pesos, quedó en 150 mil pesos el bulto de 50 kilos. La mazorca de 180 mil pasó a 160 mil pesos, mejoramiento en la oferta, dice el comercio mayorista de Corabastos. De otro lado, el frijol verde, el bulto de 50 kilos de 280 mil pasó a 265 mil pesos. El haba verde, el bulto de 50 kilos de 140 mil pesos pasó a 120 mil. Por lo pronto, señora ama de casa, si va a ser mercado por estos días, arrugamos a detectar cosechas y por ende recomendarles qué productos presentan buen abastecimiento, entre los que están el arroz, la panela, la mojarra, el huevo, el pollo.
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2: Continuamos con información relevante. No se olviden, beneficiarios de Colombia Mayor en Zipaquirá. A partir del día de hoy se realiza la entrega del ciclo número 7 en los puntos Paga Todo. Desde Prosperidad Social, en articulación con la Alcaldía de Zipaquirá, informan el inicio de las transferencias correspondientes al ciclo número 7 de Colombia Mayor. El inicio es hoy, jueves 3 de septiembre. El cierre será el 13 de septiembre. Aplica pico y cédula únicamente para la primera semana, iniciando hoy jueves con 1 y 2. Mayor información, se pueden acercar directamente a la carrera décima, número 1A98, tercer piso, o a través del número 313-889-1362. 313-889-1362, ahí les darán toda la información. Recuerden, entrega del ciclo número 7 de este año de Colombia Mayor a través de Paga Todo en Zipaquirá. La información que ha compartido la Secretaría de Familia y Desarrollo Social. También lo que tiene que ver con el programa de renta joven desde Prosperidad Social en articulación con la Alcaldía de Zipaquirá informan que también desde el día de hoy, 3 de septiembre, a través de CIF, inicia la entrega de transferencias del ciclo número 4 y del 4 al 11 de septiembre por giro. La información que ha compartido la Secretaría de Familia y Desarrollo Social a través también de la Alcaldía de Zipaquirá. 7:43 en la mañana.
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2: Avanzando con la información, también hay información importante porque el fenómeno de El Niño se intensificará hasta ser muy fuerte. Alerta mayor de la autoridad sobre el clima, y es que la Organización Meteorológica Mundial, la mayor autoridad científica en cuestiones de clima, confirmó hoy jueves que el fenómeno del Niño se intensificará aún más hasta ser muy fuerte y que persistirá al menos hasta febrero próximo, alterando las pautas de lluvias y temperaturas en todo el mundo. Según coinciden los pronósticos de expertos, el episodio de El Niño se ha consolidado y en los próximos meses se intensificará hasta convertirse en un evento de intensidad muy fuerte. Los cambios en la temperatura y patrones de lluvia aumentarán los riesgos de inundaciones, sequías y calor extremo, ha reconocido en Ginebra la argentina Celeste Saulo, secretaria general de esta organización, uno de los principales organismos científicos de Naciones Unidas. La fuerza que tomará el Niño se originará en parte en las temperaturas excepcionalmente altas en el Pacífico tropical, que del lado de Latinoamérica baña las costas de Ecuador, Colombia y Perú, entre otros países, y se prevé que alcance su apogeo a finales de este año, aunque sus efectos se seguirán sintiendo bien entrado el año 2027. La ocurrencia del Niño está causando inquietud en distintas partes del mundo, que suelen sentir de forma más fuerte su impacto y hasta padecer diversos tipos de desastres naturales por esa causa. En regiones como Centroamérica, la alteración de las lluvias ha provocado una fuerte sequía y escasez de agua, lo que ha sido catastrófico para los cultivos de maíz. Miles de familias campesinas ya están afectadas. En la India, por ejemplo, las lluvias del monzón han estado por debajo de lo normal en agosto y se espera que estas condiciones se mantengan en septiembre, lo que también tendrá efectos perjudiciales en la agricultura. El Niño golpea a todo el mundo. Partes de África, del sudeste asiático y Australia también son zonas del mundo que suelen experimentar lluvias torrenciales, inundaciones y deslizamientos de tierra cada vez que el Niño aparece. Pues uno de los valores que más alarma está causando entre los científicos es el aumento excesivo de las temperaturas del mar, y no solo de la superficie, sino incluso debajo de esta. En la superficie se han registrado con creces los registros normales, con aumento de hasta 2.6 grados Celsius adicionales y valores que no han dejado de subir en las últimas semanas. Pero bajo la superficie del océano, el calor acumulado alcanza una magnitud aún más excepcional, pues en algunas zonas la temperatura ha aumentado la media en más de 8 grados Celsius. Una alerta que se mantiene a nivel mundial y que por supuesto Colombia no será la excepción. Desde el IDEAM, la Autoridad Climatológica en Colombia, y otras entidades que registran también estos cambios excepcionales en los ciclos de lluvia y calor, han estado muy pendientes para emitir alertas frente a lo que supone para Colombia una temporada seca mucho más larga y mucho más fuerte. Estaremos muy pendientes de lo que suceda frente a este tema que sigue generando, por supuesto, preocupación en el mundo.
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2: Justamente frente a este tema y ante la inminente agudización del Niño, la CAR Cundinamarca decreta alerta de ahorro y blinda los embalses para garantizar el consumo humano. Al cierre del trimestre junio-agosto de este año, los embalses ubicados en la jurisdicción de la CAR continúan estables y sus niveles registran variaciones moderadas de acuerdo con el comportamiento de las lluvias, que han caído en forma aislada y con intensidades diferenciales. Así lo reporta el más reciente informe del equipo hidrológico de la CAR Cundinamarca tras monitorear y comparar en forma ininterrumpida el estado de los ecosistemas de regulación del agregado norte y sur y el embalse del Hato, el más pequeño de los embalses del territorio a su cargo. El resumen señala que los embalses de Chuza y Sisga registraron los incrementos más significativos del trimestre, en tanto que el Neusa y el Hato mostraron variaciones mínimas que, según los expertos, tiene que ver con el régimen de lluvias sobre las cuencas abastecedoras de estos dos cuerpos de agua, a saber, los del río Bogotá y Ubaté, respectivamente. Desde la CAR han sido enfáticos en señalar la necesidad de que tanto el sector industrial como las alcaldías municipales y sus empresas de servicios públicos fortalezcan las medidas de contingencia a través del cumplimiento estricto de los planes de uso eficiente y ahorro de agua, ya que en cualquier caso la prioridad es el consumo humano. También explicó que el buen comportamiento de los embalses El Neusa y El Hato, cuya tendencia a lo largo del trimestre es la de un buen llenado y una estabilización sostenida producto de las lluvias registradas, exige a los usuarios grandes y pequeñas buenas prácticas y cultura de ahorro de cara a los escenarios de sequía anunciados por las agencias climáticas cuando el fenómeno del Niño se agudice. Pues frente a este tema se pronunció el subdirector de Planificación y Ordenamiento Ambiental, Carlos Emilio Gutiérrez, desde la Corporación Autónoma Regional de Cundinamarca, quien entregó esta declaración al respecto.
5: Tener nuestros embalses en niveles estables hoy no es una excusa para relajarnos, es nuestra reserva estratégica. El agua que hoy registramos en el Sisga, el Neusa o Chuza es el escudo que nos protegerá ante los meses de sequía que se vienen. Por eso, el mensaje de la CAR a los alcaldes, las empresas de servicio público y el sector industrial es claro e inmediato. La ejecución de los planes de ahorro y uso eficiente del agua no es una sugerencia, es una obligación estricta desde el día de hoy. En el territorio CAR tenemos una postura clara y firme. Nuestra prioridad absoluta e innegociable es garantizar el agua para el consumo humano. Las actividades productivas son importantes, pero el abastecimiento de nuestros hogares está por encima de todo. Cuidar el agua hoy no es entrar en pánico, es actuar con inteligencia y prevención. Invito a cada ciudadano a sumarse desde su hogar, con disciplina, institucionalidad y conciencia ciudadana, asegurando el agua de todos. La CAR actúa.
1: Llegó la hora de los servicios sociales. ¿Qué compras? ¿Qué vendes? ¿Qué arriendas? Escribe ya al WhatsApp 314-255-3917. ¿Cuál es tu aviso?
2: Bienvenidos a los servicios sociales, ofertas de empleo. Compran, venden, arriendan, buscan en arriendo, generan empleo, buscan empleo. Aquí está la información para ustedes en esta mañana de día jueves, hoy 3 de septiembre. Mucha atención porque tienen vacante de conductor mínimo con 2 años de experiencia conduciendo caja Fuller. Ubicados en Cajicá, mayor información a través del correo electrónico documentos sjr@serviciosjr.com.co. También están buscando auxiliar operativo para asignación y control de rutas en Cajicá, turnos rotativos. Mismo correo, documentos sjr@serviciosjr.com.co. Están buscando electromecánico con experiencia en el sector lácteo, técnico, tecnólogo, profesional en electrónica, ingeniería mecánica, ingeniería industrial o carreras afines. No especifican la cantidad de experiencia que deba tener. Mayor información en Cajicá a través del correo seleccion@alpomar.com.co. En el Banco de Alimentos de la Diócesis de Zipaquirá están buscando gestor de donaciones. Contrato de prestación de servicios, debe tener habilidades comerciales, una persona proactiva, con orientación al logro y capacidad de negociación estratégica. Mayor información a través del correo rhbadisi@diocesisdezipaquirá.org. Están buscando una mujer para trabajar en hogar en Zipaquirá. Medio tiempo, es un hogar particular. Jornada de 21 horas semanales, martes, jueves y sábado. Contratación con todas las prestaciones de ley. Mayor información, 311-856-7373. Están buscando técnico operador de máquina industrial en Tocancipá. Debe tener mínimo 1 año de experiencia, ser técnico o tecnólogo. Ruta de transporte desde Cogua, Zipaquirá, Nemocón, Sopoto, Cancipá, Gachancipá, Suescas, Esquilechi y Cajicá. Allí también buscan un técnico de mantenimiento, técnico o tecnólogo. Debe tener 5 años de experiencia. Para ambos cargos, comuníquese al correo seleccion.operativos@naces.com.com. Ahí les darán toda la información. Están buscando auxiliar de servicios generales. Debe ser una persona con mínimo 1 año de experiencia certificada en el sector de clubes, hoteles o espacios abiertos al público de alta exigencia. Mayor información se pueden comunicar a través del correo asis.th@clubmilitardegolf.com.co. Buscan jefe MIPE, MIRFE, formación en sanidad, riego, fumigación o afines con experiencia de 1 a 2 años en supervisión de MIPE, MIRFE en Flores. Debe residir en Cajicá. Mayor información al 323-208-8275. 323-208-8275. Buscan camarera con experiencia en hoteles para labores de aseo y alistamiento de habitaciones, aseo de zonas comunes, conocimientos básicos en cocina. Mayor información a través del correo hojasdevidahotelcs@gmail.com. Más servicios para ustedes en esta mañana. Mucha atención, buscan técnico de camiones B y vehículos livianos para trabajar en Chía. Técnico o tecnólogo graduado en mecánica o carreras afines con mínimo 3 años de experiencia certificable en el área. Se puede comunicar al WhatsApp 310-572-2394, 310-572-2394. Están buscando también personal para producción en Dague, Desorne y oficios varios. Para trabajar en la ladrillera Ovindol y aquí en Cogua, mayor información 324-524-5079. 324-524-5079. Se perdió una placa de motocicleta, no, esta es de vehículo, placa BEV431 entre el recorrido de la autopista Cogua Centro. Mayor información 318-480-7548, 318-480-7548. Se perdió la placa de motocicleta AKV93H en el trayecto de la plazuela Zipaquirá. El pasado 31 de agosto, si alguien la encontró, se ofrece recompensa. 322-408-4487. 322-408-4487. Están arrendando un local comercial aquí en Cogua, local amplio, con baño, cocina, servicios de luz, gas y agua, totalmente independientes. Ubicado justo en la entrada de Cogua, exactamente entre el Colegio Las Villas y el Colegio Campestre. Mayor información 319-644-0073. 319-644-0073. Servicios sociales y ofertas de empleo. Buscan técnico de mantenimiento, técnico o tecnólogo en mantenimiento industrial, electromecánica, mecatrónica, electricidad, mecánica, industrial o carreras afines. Mínimo un año de experiencia. Comuníquese al correo bienestarmwlatina@gmail.com. Buscan enfermera, auxiliar de seguridad y salud en el trabajo. Debe ser técnico o tecnólogo en enfermería con formación en seguridad y salud en el trabajo. Mínimo 2 años de experiencia, conocimiento en primeros auxilios, en el sistema de gestión de seguridad y salud en el trabajo y gestión documental. Mayor información 323-208-8275. 323-208-8275. En comercializadora J. Bolívar buscan operadores para mantenimiento de cultivo. Mayor información 310-345-31. 310-345-31. Llegamos al final de este espacio. 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
4: Las 8 en punto.
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6: Las 9 en punto.
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5: Hola,

0: Aquí estamos, señoras y señores, con ustedes, acompañándoles en esta mañana de jueves, hoy 3 de septiembre. Aquí estamos con la bendición de Papá Dios. Mi nombre es Wilson Hernando Olaya, el DJ Nando. Disfrutando de esta programación, un gusto saludarles, decirles muy buenos días. 9 de la mañana, 16 minutos, 9:16. Qué alegría estar con ustedes, entregándoles buena programación, buenos éxitos. La gente que está también a través de www.lafavoritameencanta.com, a través de la aplicación en su celular. A toda la gente que nos escucha en el transporte público, muy buenos días. ¿Qué tal? ¿Cómo van las cosas? ¿Qué quieren escuchar? Vallenato popular, regional mexicano, música tropical, música llanera, música carranguera, hasta las 12 del día.
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0: Saludito especial para todos ustedes, amigos oyentes que están en línea. Hoy voy a entregar boletas para el concierto de los Tucanes de Tijuana, como les prometí ayer. Me envían notica de voz diciendo que quieren boletas para ir al concierto de los Tucanes, Centro de Eventos Autopista Norte, este 9 de octubre. Ya pueden comprar sus boletas, buscan ahí en internet cómo comprar las boletas del concierto de los Tucanes de Los Palcos. Ya les doy la línea y aquí se pueden ganar boletas, pases dobles. Por acá dice la señora Dolores Rincón, buenos días, la canción Mi Historia de Arely Senado que vendrá en camino. Hola, buenos días. ¿Quién está reportando sintonía a esta hora? Desde Zipaquirá, para pedir la canción Dos Pasajes de Lupe y Polo. Hay boletas para el concierto, tienen que enviarme notica de voz para participar. Y debajito, la frase Concierto Tucanes. Hola, buenos días, saluda a toda la gente de Agrícola Circasia. Ahí está don José Rodríguez, Giovanni Chávez, William Villegas, a la señora María de La Paz. Ahí está Jair Soledad y todo el combo en sintonía. Me piden una canción del cacique de la Junta de Humedes Díaz. Y aquí está Luis Alfonso.
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0: Para arrancar, así en nuestro amor 919.

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3: 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Aquí están Lupe y Polo 926.

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1: 9:33, 9:33. Gracias por estar con nosotros en sintonía con esta señal radial. Un abrazo gigante, especialísimo para toda la gente que a esta hora nos saluda en todos los municipios de la Sabana Centro, del altiplano cundiboyacense, la gente que está a través de internet, la gente que nos escucha a través de Alexa, los que tienen Alexa en casa, que van en el transporte público, en el taxi, dicen, ¿cómo escucho esa emisora? Si tiene Alexa en casa, le dicen, Alexa, reproduce emisora La Favorita Cogua, o radio La Favorita Cogua, para que les entienda fácilmente Alexa, y ya nos coloca ahí a sonar. Ya no necesitamos siempre de un radio para poder escuchar la emisora. Y también estamos en televisión. Somos radio y televisión. Recuerden que estamos a través del sistema de internet y televisión de WG Comunicaciones. Por Héroe y Compañía, Cable Más en Zipaquirá, Cogua, Nemocón y en otros operadores en Sopó, Huasca, Guatavita. Ahí estamos también llegando hasta sus televisores. 9:34. 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Así

0: Me encanta. A ver quiénes están en línea. Hola, hola, buenos días.
1: Muy buenos días, la favorita. Reportando sintonía, como siempre, su fiel oyente desde Patasica para participar por las boletas para el concierto de los Tucanes. La favorita. Me encanta.
0: Me encanta. Hola, hola, buenos días.
2: Muy buenos días, la favorita. Aquí sintonizando full sintonía desde muy temprano, acompañándolos con esa enorme sintonía.
0: Gracias.
2: Gracias por esas canciones tan buenas y tan bonitas que nos das.
0: Con mucho gusto.
2: Todo el día y las noticias. Ahí estamos desde Sabana Limpia reportando full sintonía.
0: Gracias.
2: La favorita, un saludito para mi amiga Sandra que hoy está trabajando conmigo.
0: Ok.
2: Me la traje a enseñarle mucho más del reciclaje.
0: Eso, esa es la
2: gracias
0: actitud.
2: A la favorita, Dios me los bendiga. Y para una canción,
0: a ver,
2: por favor, mi amigo.
0: ¿Cuál?
2: De Vicente Fernández. Muchas gracias. Dios nos lo bendiga. Bendiga.
0: Amigo mío, debe ser, ¿cierto? Oyentes, hola, hola, buenas.
3: Hola, buenos días. Para participar en las boletas de los Tucanes.
0: Dale.
3: Muchísimas gracias, la favorita. Me encanta.
0: Me encanta. Claro que sí, con todo el gusto. Hola, buenos días. ¿Quién habla?
4: Buenos días, Wilson. Bendiciones, la favorita. Me encanta. Quiero boletas para los Tucanes.
0: Ajá.
4: Para el concierto del 9 de octubre. Muchísimas gracias.
0: Dale un abracito. Por acá dice, hola, la canción de Juan Carlos Sanabanda, déjame decirte, desde la empresa Esperanza Roses. En el Mortiño están reportando sintonía a esta hora. Me alegra saludarles. Hola, buenos días.
5: Buenos días, Osquitar, para desearte un excelente día.
0: Gracias.
5: Muy buen saludo para todos ahí en La Favorita. Quisiera pedir una canción, Entre Rejas, de Arely Senao.
0: Bueno.
5: Y para participar sobre las boletas de los Tucanes de México. Si quisiera ir a ese concierto norteño, me encantaría. Gracias, Osquitar, La Favorita, me encanta.
0: Bueno, mi hermano Oscar está ahorita en otras labores, pero ahí le envío el saludo a él. Saludito especial, dice por acá, para Anderson y todos los maestros de la construcción que están en sintonía con esa señal. Y aquí está Arely Senao, la reina de la música popular en Colombia. Victoria 938.

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2: Merci, Simon Moi.

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3: 9:54. Gracias por estar en sintonía con esta señal radial en este jueves. Saludito especial para toda la gente que nos dice muy buenos días, pendientes de esta señal radial. 9:54. Qué chévere que están con nosotros en sintonía, disfrutando de esta programación. 314 255-3917. Rápidamente, a ver quiénes están por acá en línea con nosotros en esta mañana especial. Buenos días.
4: Hola, buenos días. Reportando sintonía desde Prados del Mirador.
3: Hola.
4: La favorita, me encanta. Para participar en las boletas para los Tucanes.
3: Dale, pues.
4: Gracias, feliz día.
3: Feliz día, un abracito enorme. Hola, hola, buenas.
5: Hola, la favorita, me encanta. Carolina Moreno reportando sintonía desde Casablanca, Cogua.
3: Uh-huh,
5: quisiera
3: gracias.
5: Participar para las boletas del concierto de los Tucanes de Tijuana.
3: Dale, pues.
5: La favorita, me encanta.
3: Un abracito especial para ti. Gracias por estar con nosotros a esta hora de la mañana. Buenos días. ¿Quién habla? ¿Quién está con nosotros?
6: Muy buenos días, la favorita, para participar en las boletas del concierto de los Tucanes de Tijuana, uh-huh, en Bogotá. La familia Ortegón Espinosa desde la vereda Cardonal.
3: Dale,
6: muchas
3: pues.
6: Gracias.
3: Pero un abracito enorme para ti. Gracias por estar con nosotros. Llega la música de Juan Carlos Arabanda de Chaparral, Tolima. Déjame decirte

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6: Las 10 en punto.
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3: Aquí estamos, 10 de la mañana, 8 minutos, 10 de la mañana, 8. ¿Qué tal? Gracias, oyentes, por estar en sintonía con esta señal radial. 10 de la mañana, 8 minutos, 10, 9 ahora, cambia el reloj. Gracias por estar pendientes de esta programación. 314-255-3917, nuestra línea a las 10 y 30 de la mañana traeremos la sección de cumpleaños para que no se la pierdan, mis amigos y amigas. 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Ahí está el saludito especial para la gente que a esta hora nos escucha. Mis queridas y queridos oyentes, vamos a ver quién está por acá en línea con nosotros. Buenos días, ¿Dónde voy yo? Por acá con los reportes de sintonía. Muchas gracias. Hola, hola, ¿quién habla?
4: Buenos días al estimado equipo de trabajo de La Favorita.
3: Gracias.
4: Para participar en la rifa de las boletas del concierto.
3: Ok. Listo.
4: Concierto de los Tucanes. Tucanes. Porque La Favorita me encanta.
3: Me encanta que estés ahí con nosotros.
4: Participando de Cogua el Altico. Muchas gracias, feliz día.
3: Déjame la frase Concierto Tucanes para que no se nos pierda ahí el mensaje y quede en el algoritmo. Hola, buenos días, buenos días.
5: Buenos días, señores de La Favorita. Me encanta. Quiero participar en el sorteo de las boletas de los Tucanes. Dale.
3: Por acá hice un saludo para la familia Bello Garzón en Susaguá, Garzón Pérez en el piqueteadero y campo de Maxitejo en La Planta, familia Garzón Achuri, la familia Ortegón en la plazuela parte alta, de parte de la familia Ramírez Ortegón. Les envían un saludo grande a esta hora. Hola, hola, muy buenos días. ¿Quién habla? ¿Quién está con nosotros?
6: Buenos días, es Quitar Agua con Carolina Contreras para participar con las boletas de los Tucanes de México. La Favorita me encanta y pedir la canción de Lupi Polo de La Pitaya.
3: La Pitaya, esa es de Los Rayos, ya te la traigo en minutos. Está con ustedes Wilson Olaya, acompañándoles en esta mañana. Quitar ya se fue a hacer otras labores. Hola, buenos días. De la vereda del Tico, la canción Todo lo fue de Lenín Ramírez. Hola, hola, buenos días.
7: La Favorita, buenos días. De un saludo desde Altamira, Zipaquirá, para solicitar la canción Las Monjas de los Tucanes y para participar por las boletas de los Tucanes, porque La Favorita me encanta.
3: Me encanta. Las Monjas es del grupo Exterminado. Ya te la traigo con mucho gusto. Hola, buenas.
8: Buenos días, La Favorita, buenos días. Reportando sintonía desde La Paz, Zipaquirá, para participar por las boletas de los Tucanes. Muchas gracias, muchas gracias.
3: Vale, papá, de una. Hola, hola, buenos días.
9: Muy buenos días, con Gloria García de acá del sector La Paz, Pablo Llamaría, para participar por las boletas para ir al concierto de los Tucanes. Uh-huh. Y me haces el favor y me puedes colocar la canción La Esquina de los Rayos. Muchísimas gracias, La Favorita, me encanta.
3: Ahí están nuestros oyentes, con mucho gusto. Hola, buenos días.
10: Buenos días, sintonizando full sintonía desde Zipaquirá para participar por las boletas de los Tucanes.
1: Dale.
10: La favorita, me encanta.
3: Me encanta que estén con nosotros. Buenos días.
2: Muy buenos días. Reportándome sintonía a esta hora. Desde Paquirá, Cundinamarca.
3: Vale, papá.
2: Quisiera participar en el juego, en el concierto de las boletas de los Tucanes.
3: Listo.
2: La favorita, me encanta.
3: Esa es la actitud.
2: Y me puedes colocar una canción. Yo sigo siendo el rey.
3: De Vicente Fernández. Listo, papá, bendiciones. Gracias por estar con nosotros. Una más y me voy con música. Hola.
11: Hola, la favorita. Quiero participar por unas boletas para poder disfrutar de los Tucanes. La favorita, me encanta. Y me puedes regalar la canción El amor de Lisandro Mesa.
3: El amor.
11: Gracias. ¿No? Reportando sintonía desde Zipaquirá.
3: Zipaquirá con nosotros. Ahí están los oyentes. Música, aquí está. Vicente Fernández. Acá entre nos, 10-14.

0: La voz de Alex Manga, los Diablitos. ¿Quién perderá? 10 de la mañana, 22, 10, 22.
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0: Aquí están los Rayos de México. Esto se llama La Pitaya. 10 de la mañana, 22. 10, 22.

0: de cumpleaños nuestros oyentes. Hoy vamos a saludarlos. Quienes nacieron un día como hoy, 3 de septiembre, que levanten la manito. Si hay alguna notica o de cumpleaños, la marcan debajo con la palabra cumpleaños para que no se nos quede pendiente. ¿Por qué? Porque hay muchos mensajes hoy y se nos puede quedar por allá olvidada, embolatada. 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Pregunte por Claudia, que ella está ahí, de hecho, atenta, en sintonía con nosotros. 10:31, a ver quién está por acá en línea. Vamos a saludar a los cumpleaños, dice, para saludar. ¿A quiénes? Muy buenos días, para saludar de cumpleaños, ¿a quién?
1: Gracias, muy buenos días, para saludar a mi hija Palme, Naicha Gómez, que está cumpliendo hoy 14 años, entonces quería felicitarla, que la amo, que la amo, que la amo muchísimo, muchísimo. Eso. Y que sigas cumpliendo muchos más, que cuente conmigo para lo que sea, y no, muchas felicidades, una canción bien bonita como para un adolescente. Gracias.
0: Listo, ahí está el saludo para ella. En Villa María, en Zipaquirá, está de cumpleaños el día de hoy. Así que el abrazo especial también para don Saúl Aguilar. En Muebles Emanuel, acá en Cogua, está de cumpleaños. Allá a un costado de la plaza de mercado, la que están construyendo aquí en Cogua. Ahí está Muebles Emanuel y ahí está don Saúl Aguilar hoy de cumpleaños ya. El abrazo para él, conductor de profesión, y ahí con su esposita, con sus hijas, con toda la familia, está celebrando un añito más de vida. La señora Luz Marina y sus hijas, le envía un abrazo a don Saúl Aguilar, que está de cumpleaños hoy, que lo quieren muchísimo, que lo aman. Gracias por ser ese papá ejemplar. Saludito especial para todos.
2: Cumpleaños.
0: Cumpleaños feliz para Natalia Jiménez Hurtado en Zipaquirá, ahí en el centro de la ciudad, de parte de su familia, que la quiere muchísimo. Un abrazo de cumpleaños en esta fecha especial. Estoy revisando por acá a ver qué más saluditos. Hay bastantes mensajes hoy. Creo que no se me queda ninguno. Para ellos, de cumpleaños les dedicamos esto.
2: Dios te bendiga.
0: Que hace Peter de Manjarres. Que Dios te bendiga. 10:33.

0: Saluditos también de cumpleaños, dice, para mi esposo Eliezer Moreno, que está de cumpleaños, cumple 61 años de vida de parte de su esposa, de sus hijas, que los cumpla muy, pero muy feliz. Un abrazo.
1: Felicidades
0: para don Eliezer Moreno, que está de cumpleaños hoy. También un abrazo de parte de toda la familia. Creo que está en el Mortiño. ¿Dónde está? De cumpleaños. Un abrazo gigante.

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2: ¿Qué tal este corrido? Aquí están las Monjitas, lo hace el grupo Exterminador 1038.

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0: Mono Zabaleta. ¿Qué tal ese cover? Eric. Ahí está el virao.
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0: Aquí está Lenín Ramírez. Polvo Rosita se llama esto. 10:45 en este jueves.

0: estamos, señoras y señores, ¿qué tal? Como siempre, es un gusto acompañarles aquí en La Fonda.
1: Quiero disfrutar.
0: 314-255-3917. Pegando boletas para el concierto Los Tucanes de Tijuana. Chuy Lubiano, su Rayos de México, Lupe y Polo. Este 9 de octubre, Centro de Eventos Autopista Norte. Ahí estamos ya pendientes, van apartando sus palcos, su boletería, que están en descuento por estos días. Escriben y por interno les envío la información para que escriban al WhatsApp y aparten de una vez su palco. Así que ahí está la invitación, 10:52.
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0: Ceci, buenos días. Gracias por estar con nosotros. Nancy, hola, buenas. ¿Quién habla?
4: Buenos días, La Favorita. Me encanta. Para reportar sintonía aquí de la Nerada. Y para participar por las boletas de los Tulcanes de Tijuana. Y por favor, me regalan El Rey del Hogar. Muchas gracias, La Favorita, me encanta.
0: Me encanta, por acá desde Nemucón, reportando sintonía para felicitar a mi nieto Damián Jesús Montesinos Páez. Está cumpliendo años hoy, que Dios lo bendiga. Le dé larga vida, mucha salud. Lo saluda a su abuelita, que lo amo muchísimo. Para Damián Jesús Montesinos Páez, se nos quedó de la sección de cumpleaños porque no lo vi. Hola, hola, buenas.
5: Buenos días, La Favorita. Quiero participar para las boletas para los Tucanes. Gracias.
0: Vale. Listo, papá, bendiciones. Hola.
6: Hola, hola, como siempre, escuchando la mejor emisora de Sabana Centro, La Favorita 88.3. Me encanta. Eso. ¿Me podrías complacer con la canción Vendrás Llorando, de Luis Alberto Posada?
0: Bueno, vale, ya la busco. Hola, buenas.
7: Hola, La Favorita, me encanta. Para participar por las boletas para el concierto de los Tucanes, gracias. Y me haces el favor y me regalas la canción La Gran Noche.
0: La Gran Noche de los Tucanes. Hola, hola.
8: Buenos días, La Favorita. Aquí desde el centro, para participar por las boletas para los Tucanes. La Favorita, me encanta.
0: Me encanta. Ahí están los oyentes por acá. Aquí hubo Ángel Borque. Me dice la cucharita de Jorge Velosa, que ya vendrá en camino. Hola, buenas. Pendientes de esta programación en la mañana. Buenos días.
9: Buenos días, La Favorita. Me encanta, para participar en las boletas para los Tucanes.
0: Ajá.
9: Muchas gracias.
0: Ahí están los oyentes. A todo volumen. Llega Vicente. Sigo siendo el rey. 10:50.

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6: Las 11 en punto.
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0: estamos, señoras y señores. ¿Cómo van las cosas? Feliz mañana. Ya la tercera hora de la fonda a través de esta frecuencia. Los 88.3 www.lafavoritamencanta.com. Ahí estamos disfrutando de esta señal. 314-255-3917. Están ahí los oyentes. Hola, buenos días. Listo para reportar sintonía en esta mañana. El abrazo enorme para toda la gente que nos dice buenos días. Les tengo información importante. La Fundación Campestre El Abuelito Feliz de Cogua tiene cupos disponibles para el cuidado del adulto mayor, ya sea interno o pasadía. De pronto a veces no tenemos dónde o quién dejar a nuestros abuelitos para que no se queden solitos, aburridos, pues los pueden llevar allá al Abuelito Feliz. La Fundación Campestre que tiene Cogua para destinada para el cuidado del adulto mayor. Hacen actividades y demás. Tiene cupo disponible, ya sea para internos o para pasadillas. Estamos ubicados en la vereda Susaguá, 500 metros bajando el cementerio hacia la autopista. 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Los esperamos para tener el gusto de atenderlos en la Fundación Campestre El Abuelito Feliz en Cogua, que tiene cupos disponibles. 11-9, oyentes en línea, conectados con esta señal. Vamos a ver, dice hola, la canción Cruz de Madera de los Rayos de México, de Chuy Lubiano, que estará de concierto en el Centro de Eventos Autopista Norte. Pendientes de esta señal, nuestros oyentes. Por acá, hola, hola, buenos días. ¿Quién habla?
1: Hola, buenos días. Habla Joana de Los Manzanos, con Avita, Tocancipá, para participar por las boletas de los Tucanes.
0: Eso.
1: La favorita, me encanta.
0: Me encanta. 88.3. Eso, me encanta. Que estés con nosotros. Un abracito gigante. Hola, hola. Buenos días.
2: Muy buenos días a los señores de La Favorita. Me encanta.
0: Hola.
2: Soy Doris, reportando sintonía desde Zipaquirá. Querido locutor Wilson, muy buenos días.
0: ¿Cómo estás?
2: Disfrutando de su buena programación. Quisiera participar en las boletas para el concierto. Y solicitar si me puede complacer con el tema Nuestro Amor, de Luis Alfonso. Dios me los bendiga, tengan excelente día. Y La Favorita, me encanta.
0: Vale, la canción ya sonó, pero ahí está el saludito especial, sonó en la primera hora. Hola, buenas.
3: Muy buenos días, Wilson, Dios te siga bendiciendo. Reportando sintonías de la vereda del Mortiño. Para participar por las boletas para el concierto de los Tucanes, ¿me podrías complacer, por favor, con la canción Tengo Tres Viejas, de los Tucanes?
0: Ok.
3: Porque 88.3, La Favorita, me encanta. Gracias.
0: Me encanta que estén ahí con nosotros, pendientes de esta señal radial. Hola, buenos días.
4: Buenos días, Wilcito. Bendiciones para este día. Gracias por acompañarnos, como siempre, en La Fonda.
0: Dale.
4: La mejor emisora, La Favorita, es muy cierto. Y el 9 de octubre nos lleva de concierto para participar por las boletas para ir a ver la música norteña el 9 de octubre. Gracias, acá en sintonía, como siempre, Diana, en La Favorita. Me encanta.
0: Me encanta que estés con nosotros. Judy dice buenos días desde Agrícola Yancar, saludándonos desde la granja Avícola Yancar. La canción Amarte Más No Puedo, del cacique de la Junta, Diomedes Díaz. Hola.
5: Buenos días, Wilson, para participar por las boletas de los Tucanes. Aquí en sintonía de La Favorita, me encanta, desde Zipaquirá Centro, gracias.
0: Zipaquirá Centro con nosotros. Hola, hola, muy buenos días. ¿Quién habla?
6: Hola, La Favorita, buenos días.
0: Buenos días.
6: Sintonía aquí en la vereda San Antonio para participar por las boletas del concierto de los Tucanes. Y me haces el paño, regala la canción Señor Prohibido, de Arely Senao. Gracias.
0: Dale, pues, un abracito enorme. Dice hola, buenos días, para saludar a mi esposa Alexandra, que la amo muchísimo. Gracias por ahí estar apoyándome, parte de su esposo John Bustos. Que viva el amor, saludo para ellos. Están en sintonía, llega Jason Majé. Aquí está esta canción, se llama El Embustero. Suena, suena.

0: el cacique de la junta, Diomedes Díaz. Amarte más no puedo. 11 de la mañana, 20 minutos. 11:20.
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0: Me encanta. Párate, llegan los Tucanes. Oye. La gran noche 11:20. Vete.

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3: Ahí estamos, señoras y señores, conectados con esta señal. 11 de la mañana, 28 minutos, 11:28. En este jueves 3 de septiembre, mes de amor y amistad. ¿Se van a jugar al amigo secreto o no en sus empresas? ¿Qué han dicho? 11:28 en este jueves, estamos saludándoles. Un abrazo especial para toda la gente que nos dice, aquí estamos. 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Oyentes en línea.
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3: ¡Me encanta! Me voy con oyentes. Hola, hola, buenos días.
4: Buenos días, La Favorita. Aquí reportando sintonía del Altico.
3: Altico.
4: Claro que sí, La Favorita para participar por las boletas de los Tucanes de Tijuana. La Favorita 88.3. ¡Me encanta!
3: ¡Me encanta! ¿Para qué dicen boletas para el circo? No, eso fue para la función inaugural y ya, de ahí para allá. Hoy se va al circo, ¿no? 7:30 de la noche, la última función. Así que no se queden sin ir al circo. 2x1, con una boleta entran dos. Hola, hola, buenas.
5: Buenos días, La Favorita, la mejor de Coguas alrededores, para escuchar a mi padre Diomedes Díaz y dedicarse a Arsenio Truño Vega. Okay. En el barrio Altamira, en Zipaquirá. Dios me lo bendiga, padre. Lo amo mucho con el corazón.
3: Eso.
5: Se lo hice dormido, Junior.
3: Eso, papá, bendiciones. En la buena, buenos días. ¿Quién está en línea por acá con esta señal?
6: Muy buenos días, La Favorita, me encanta reportando su intimidad de Zipaquirá. Y quiero seguir participando para la actualidad del concierto de Los Rayos y Los Tucanes en Bogotá. Gracias.
3: Vale, un abracito nuevo para ti, gracias. Hola, hola, buenos días.
7: Muy buenos días, aquí para reportar sintonía desde el barrio Liberia.
3: Liberia.
7: ¿Okay? Y para participar por las boletas para el concierto de los Tulcanes de Tijuana. Muchas gracias, La Favorita, me encanta.
3: Me encanta.
7: Ay, ¿me puede regalar la canción de la plegaria vallenata?
3: Listo, listo. Don Carlitos, que está ahí a todo volumen, buenos días.
8: La Favorita para participar por las boletas de los Tucanes, porque La Favorita me encanta.
3: Eso. Escríbame debajito la frase concierto Tucanes. Hola, buenos días desde Santa Isabel, la gente de Servivolquetas. La canción La Pitaya, bueno, ya había sonado hace un ratico. Ahí está el saludo para ustedes, pendientes de esta señal radial. Buenos días, ¿quién habla?
9: Buenos días, buenos días, buenos días. Reportando sintonía aquí desde la vereda Rodamontal.
3: ¿Qué hubo, papá?
9: Para participar por las boletas de ese gran concierto. Muchísimas gracias. Me colaboras con la canción La Pitaya de los Rayos. 88.3. La Favorita. Me.
3: Ahí estaba sonando hace un ratico la pitaya. Obviamente la piden las canciones varias veces porque estamos de concierto. Por ejemplo, esta, Chuy Luviano, Los Rayos. La Cruz de Madera la van a cantar ese día, Grito Herido. Destapen, destapen. Artista de concierto con la favor.

0: está, vea. El cacique de la Junta de Omedes Díaz, el acordeón de Colacho Mendoza en esa época. Esto se llama A mi papá 1140.
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0: Aquí están, vean, los Tucanes en vivo, vean. Escuchen esto, 1140.

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1: En noticias, información de última hora para nuestros oyentes. Mucha atención, municipio de Nemocón. Algunos estudiantes se desmayaron por fuerte olor a gas en un colegio del municipio de Nemocón. El colegio Alfonso López Pumarejo de Nemocón reportó una emergencia en la mañana de hoy por un fuerte olor a gas en sus instalaciones. Algunos estudiantes se desmayaron. Abro comillas, agradecemos al Hospital San Vicente de Paúl y a la Policía Nacional por su pronta reacción y colaboración en la emergencia de hoy. Las niñas y niños afectados ya están bajo observación médica. Todos los estudiantes fueron enviados a sus hogares, escribió el colegio en sus redes sociales. Esperamos mayor información al respecto, por qué se originó esta emergencia y también la atención por parte de Gas Natural Banti. Así que todos los estudiantes del colegio Alfonso López Pumarejo en Mocón deben llegar a sus viviendas ya en este momento o hace algunos minutos, porque fueron enviados a las casas luego de la emergencia por un fuerte olor a gas natural. Al parecer hay un escape en la zona y están atendiendo la emergencia. Algunos estudiantes que resultaron afectados están bajo observación médica en el Hospital San Vicente de Paul. 11:48, noticia de última hora.
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1: 11:48, estamos ahí con la noticia, la información, lo que vaya pasando les vamos contando. 11:48, bueno, oyentes están reportando sintonía, pasándola bueno con nosotros. 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Oyentes, ¿quiénes están en línea con esta señal? Vamos a ver rápidamente quiénes nos saludan. Hola, hola, muy buenos días. ¿Quién habla?
4: Muy buenos días, amigos de la 88.3, La Favorita. Me encanta.
1: Eso.
4: Tocayito reportando sintonías del barrio La Concepción, Wilson Prada.
1: Ok.
4: Y familia. Felicitarlo por la magnífica programación. Y si nos puedes complacer con una cancioncita por ahí del grupo Exterminador, En Manos Ajenas. La Favorita, me encanta.
1: Me encanta, oyentes. Hola, hola, buenas.
5: Hola, La Favorita. Muy buenos días. Me encanta la programación que tienen. La verdad está muy, muy buena.
1: Gracias.
5: Yo quiero ir a ver a los Tucanes de Tijuana. Uh-huh. Trabajaba en una empresa distribuidora de música y ahí tuve la oportunidad de participar en el primer lanzamiento que ellos hicieron en Colombia.
1: Uy, super.
5: Entonces, la verdad, me gusta mucho ese grupo y me encantaría mucho conocerlos. Si no estoy mal, creo que es la primera vez que ellos vienen a Colombia, ¿verdad? Bueno, entonces, La Favorita, me encanta.
1: Recorcharse. Creo que no, pero voy a averiguarlo. Hola, hola, buenas. ¿Quién habla por acá en línea?
6: Buenos días, señores de La Favorita. Para participar en las boletas de los Tucanes de Tijuana, uh-huh, su fiel oyente Patricia.
1: Pati, Pati.
6: La Favorita, me encanta.
1: Me encanta. Hola.
7: Hola, muy buenos días. Reportando sintonía desde Cogua. Uh-huh. Para participar por las boletas, por favor. Muchísimas gracias. Me colaboras con la canción La Esquina de los Rayos. Gracias.
1: Ahí están los oyentes. Hola.
8: Hola, buenos días. Para seguir participando de las boletas de los Rayos, La Favorita, me encanta.
1: Me encanta que estén con nosotros, pendientes de esta programación. En esta mañana, ahorita arrancando a las 12, voy a entregar las boletas. Ya saben cómo funciona la ruleta. Si sale su audio, usted se escucha. De inmediato tiene que enviarnos una notica de audio diciendo: me acabo de escuchar, y gana. Así que hay que estar atentos. Ahorita arrancando a las 12, arrancando el retro, vamos a hacer el sorteo. ¿Listo? Aquí está el listenado. Esto se llama Señor Prohibido 1151.

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1: Aquí estamos, 12 del día, 12 minutos. Gracias por estar con nosotros. Pendientes de esta programación. Un saludito especial para todos los oyentes que nos dicen muy, pero muy buenas tardes. Bienvenidos a Los Retros. Voy a mover la ruleta para entregar boletas para los que han estado participando durante la mañana. De una vez vamos a saber quiénes se van de concierto para los Tucanes. Esa boleta la vamos a entregar unos días antes del evento, así que tranquilos. Por ahí 2 días antes nos envían la boletería. Si es electrónica, si ya si es física, pues la entregamos unos días antes. Pero así que tranquilos. Pendientes de esta señal radial en la mañana, muy queridos, muy amables, como siempre, disfrutando de esta programación. Mis queridos amigos y amigas que están en sintonía con esta señal radial. Vamos a ver a quién le cae la suerte. Voy a girar la ruleta. Si están atentos, escuchan su voz, por favor, una notica de una diciendo acabo de ganar, me acabo de escuchar. A ver. Ahí está, vamos a ver a quién le cayó la suerte de primeras. A ver quién gana.
2: Buenos días, Pulsito. ¿Cómo estás? ¿Cómo te ha ido? Feliz y bendecido día para participar por las boletas de los Tucanes. Y si me puedes complacer con
1: ahí está, yo creo que ya se escuchó nuestro oyente. ¿Sabe quién es? Vamos a girar la ruleta de nuevo a ver a quién le cae la suerte.
3: Hola, buenos días. Para participar en las boletas de los Tucanes, muchísimas gracias. La favorita, me encanta.
1: Me encanta. Yo creo que ya se escuchó y sabe quién es, ¿no? A ver si aparecen estos oyentes. Si están atentos, si están en la juega, en la jugada. Yo creo que mientras aparece, vamos a girarla una vez más. Y me quedaron muchas notas de voz, así que igual los que enviaron la tarea completa y están participando, porque me quedaron por reproducir más de unas 20 notas de voz ahorita del programa. ¿Listo? Voy a girar la ruleta de nuevo mientras a ver si aparece alguien. A ver, ¿a quién le cayó?
4: Hola, la favorita. Quiero participar por unas boletas para poder disfrutar de los Tucanes. La favorita, me encanta. Y me puedes regalar la...
1: Yo creo que ya sabe quién es, ¿cierto? Van tres roletazos a ver quiénes aparecen, si aparece alguien o no. Si aparecen o no. Por acá a ver si apareció alguien.
5: Me acabo de escuchar, Gulcito, me las gané, me voy para el concierto. Muchísimas gracias, Dios los bendiga, les multiplique. 88.3, la favorita, me encanta.
1: Eso, muy bien, apareció la primera oyente. Voy a mirar por acá a ver si apareció alguien más. A ver si apareció alguien más, a ver, reviso acá, a ver.
6: Me acabo de escuchar, acabo de ganar. Muchísimas gracias, ay, la favorita, me encanta.
1: Eso, muy bien, y por acá. ¿Sí llegaron o no? A ver.
7: Gracias, la favorita, gané.
8: ¿Aparecen o no?
1: A ver.
7: La favorita, me encanta.
1: ¡Eso! Ahí entrego 6 boletas, 2 para cada oyente. Se van de concierto este 9 de octubre.

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2: Solo clásico, solo retro como este. Él la engañó, Natusha, 12.24.

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1: 12 del día 33 minutos, 12 del día 33. Información para todos ustedes, nuestros oyentes, que ha pasado en las últimas horas. Les actualizamos la información. Bueno, mucha atención. Algunos estudiantes se desmayaron por fuerte olor a gas en el colegio Alfonso López Pumarejo de Nemocó en la mañana de hoy. El colegio reportó una emergencia en la mañana de hoy, jueves 3 de septiembre, por un fuerte olor a gas en sus instalaciones. Algunos estudiantes se desmayaron. En la información que ha entregado el colegio en un comunicado a la opinión pública, dice lo siguiente para que ustedes, papitos, si tienen estudiantes en este colegio, tengan en cuenta. Se informa a la comunidad educativa que debido a una emergencia que se presentó en la institución, el colegio Alfonso López Pumarejo, y por prevención y atención a la misma, los estudiantes evacuaron la institución. Las rutas escolares llegaron tan pronto fue posible. Las entidades correspondientes realizaron revisión y garantizaron que la situación relacionada con gas natural no correspondía a fugas dentro de la institución. Los estudiantes que fueron afectados fueron debidamente atendidos en el centro médico del Hospital San Vicente de Paul en Mucón y se llamaron a los acudientes para su conocimiento. Es un comunicado que entregó hace pocos minutos el colegio Alfonso López Pumarejo luego de la emergencia registrada en la mañana. Al parecer, la fuga no era dentro del colegio. Están estableciendo si fue en el vecindario. ¿Qué pasó? El caso es que tuvieron que evacuar el colegio y ya están los chicos llegando a sus hogares. 12 del día, 35 minutos, noticias.
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1: ¿Qué está pasando? Y les contamos a través de esta frecuencia. Mucha atención, la ministra de Minas, María Noemí Arboleda, aseguró que el tiempo se detuvo en los últimos 4 años en el sector minero del país y señaló que su compromiso es reactivar la actividad minero-energética y superar los efectos del fenómeno del Niño en el país. ¿Qué dijo al respecto? Un mensaje de tranquilidad, sobre todo para los mineros del carbón que han estado en una crisis difícil desde hace 4 años.
2: También se fue relegando y olvidamos algo muy importante, es que un servicio que no es confiable no sirve para ningún país. Entonces, nos encontramos en un escenario que se atrasaron los proyectos de infraestructura en el país y el sistema fue acumulando situaciones. Por eso, el Niño no es nuevo para nosotros. Uno no puede decir que es un hecho sobreviviente sobre un sector como el nuestro, tan dependiente del agua. Es un hecho que siempre nos ha pasado, pero lo que pasa es que esas tensiones se han recrudecido precisamente por la situación en que estamos ahora.
1: Ahí está entonces la información para todos ustedes, nuestros oyentes. Es también de señalar que falleció en las últimas horas el presidente de la Federación de Productores de Carbón de Cundinamarca, Alfonso Escobar Chaparro. La sede estaba ubicada en el municipio de Ubaté. Algunos quebrantos de salud habrían ocasionado la muerte del líder gremial del carbón. Sus exequias serán el próximo sábado en la ciudad de Bogotá.

0: antes del peaje de Casablanca, antes del cruce del Neusa, en toda la salida a la vereda del Olivo. Unos conductores señalan ahí hay un bache en todo el carril derecho de la doble calzada, lo que habría ocasionado el fuerte choque. Pues lo que dicen allí es que un vehículo cargado con ladrillo salía del Olivo y se encontró con el otro vehículo de carga que venía desde el peaje de Casablanca. Fue tan fuerte el choque que los vehículos se volcaron y terminaron en el carril contrario, es decir, hacia Ubaté. Piden intervención de ese punto, que está bastante crítico en la salida de la vereda del Olivo y que está afectando ya un carril completo de la doble calzada. ¿Qué dijeron algunos conductores al respecto?
1: Estaba volcado acá sobre la vía para poder dar vía, las vías vinieron a levantarlo rápido. O sea, el camión como quedó. Frente en la ladrilla eran de Toño y venían por el otro carril, por el carril del otro costado. Mira donde vinieron a quedar. Muy buenos días a todos. Hago un llamado especial a la concesión del peaje, a la alcaldía municipal de Cogua y a Invías. Vea lo que acaba de suceder acá esta madrugada en el Olivo. La semana antepasada, un muerto por culpa de esa salida ahí, vea. La salida que viene de la vereda del Olivo, el municipio de Cogua, al lado de la empresa Creato. Vean este accidente que ocurrió esta madrugada. El accidente fue en el otro carril, los vehículos vinieron a caer al otro carril del otro costado. Ya este camión lo levantaron, hay otro volcado allá. Todo por culpa de los de Invías, de la concesión del peaje y la alcaldía municipal, que no arreglan esa salida del Olivo. No le hacen un arreglo definitivo, solo bañitos de agua tibia. La semana pasada mataron a un muchacho ahí también por culpa de ese hueco que hay ahí. Entonces hacemos un llamado a la administración para que le pare bolas al asunto, porque vea todos los accidentes que ocurren en esta vía. Vean, este camión ya lo acabaron de levantar, lo acabaron de parar de acá. Estaba volcado acá sobre la vía para poder dar vía, la cura vinieron a levantarlo rápido. Vean. Le pedimos el favor a la concesión del peaje, a la alcaldía municipal, que tomen cartas en el asunto, a los concejales de Cogua, Cundinamarca. Vea todo lo que acaba de ocurrir acá.
0: Pues ahí está llamado la atención de los conductores sobre ese paso. Y es que uno pasa por ahí, viene pronto por el carril de la derecha y cuando se da cuenta termina en un hueco. Entonces, sobre todo a la concesión le piden que por favor revise el tema. 12 del día, 40 minutos.
2: Esto es lo que está pasando a esta hora.
0: En Zipaquirá, dale una segunda oportunidad a lo que ya no usas. La alcaldía de Zipaquirá invita a la jornada de postconsumo. Lleva materiales indicados. El siguiente mensaje a los puntos habilitados y ayúdanos a darle una ruta adecuada evitando la contaminación de la ciudad salinera de Colombia. ¿Cuál es la invitación que hacen desde la alcaldía? Aquí les traemos la información desde Zipaquirá. Usted no sabe a veces qué hacer con lo que ya no usa. Ojo a esta información.
3: Tenemos una noticia para ti. Este próximo 16 de septiembre tendremos la jornada postconsumo Me Sumo con Mi Consumo junto con la Corporación Autónoma Regional. Estaremos ubicados en la estación del tren y en el conjunto Villa Marina de 2 a 5 de la tarde. ¿Tienes residuos postconsumo en tu casa y no sabes dónde depositarlos? 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Recuerda, este 16 de septiembre los esperamos en esta jornada de Me Sumo con Mi Consumo.
0: Ahí está entonces, Me Sumo con Mi Consumo. Ahí está entonces la información para todos ustedes en la ciudad de Zipaquirá. Noticias, boletín de noticias al mediodía 12:42.
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0: Llega Lupe y Polo. Dos pasajes, se llama esto, en este jueves 12:40.

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2: Aquí está este clásico, lo hace Gali Galeano, Miedo del Olvido, 1248, solo retros.

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1: La una en punto.
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0: Aquí estamos, señoras y señores. Con ustedes al mediodía, acompañándoles ya en la segunda hora de los retros, de los clásicos, a través de esta frecuencia. La gente que está en televisión también, recuerden que somos radio y televisión ahora. Estamos en nuestro canal La Favorita, así se llama, La Favorita, a través del sistema de internet y televisión de WG Comunicaciones, Orero y Compañía, Cable Más, en Zipaquiraco, Guanimocón. Estamos ahí a través también de la televisión, en la aplicación en su celular, en Alexa y en el dial 88.3. Ahí donde nos quieran escuchar, con mucho gusto estamos con ustedes al mediodía. ¿Ya almorzaron? Buen provecho en el almuercito. Que les haga buen provecho, ¿no? Es lo importante. 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Vamos a ver qué oyentes están por acá en línea con esta señal. ¿Quién nos está saludando? Hola, buena, Wilson. Janet desde Alcolpay me dice que si debe enviar otro audio. Sí, Janecita, cada vez que salgamos a concursar hay que enviar la notica de voz, porque pues allá va quedando olvidada. Entonces, para que entres a participar, apenas abramos concurso, pues tú envías tu notica de voz, ¿te parece? Ahí está en sintonía el Colpavis, en Zipaquirá. Hola, buenos días. Ella, por ejemplo, nos ve a través de televisión. Me está enviando un videito acá. Nos ve la carita ahí por televisión. Saludito especial para Paula, Angélica, Andreita. Están trabajando en el barrio San Pablo, en Zipaquirá. Están a todo volumen, les gusta este programa. Buenas, hola. La canción Mosaico Parrandero del Gran Diomedes Díaz. Yair Solera, voy a buscar cuál es. Hola, buenas. El nombre de la carnicería en el barrio La Esmeralda. 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Buenos días, buenas tardes. A la gente de Tecnifibras están programando buenas canciones. Viene el binomio de oro de América en camino. Tres palabras. Hola, hola, buenas.
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0: Buenas.
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0: Okay.
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0: Me encanta, hombre, que estén con nosotros al mediodía. ¿Qué tal si vamos con esto? Los Tupamaros, algo de merengue. Y es que todo el mundo necesita un beso. Una día.

0: Andrea, la voz del binomio de oro de América. Esto se llama Tres Palabras, una 18.
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0: Nos colocamos románticos con el grupo que estará de concierto este 9 de octubre, Centro de Eventos, Autopista Norte, Los Tucanes en vivo. El amor soñado.

La 1:26, 1:26, ¿cómo están ustedes? Aquí estamos a la hora del almuercito, las rutas escolares que se mueven, las rutas empresariales, el transporte público. Mis amigos de Transportes Cogua, Cotrans Zipa, Flota Zipa, Expreso Cundinamarca, Transportes Duarte, Autoclipper, Transportes Esmeralda, la gente de Transporte Guasa, Transto Carinda, nos saludan a esta hora. Expreso Fénix, todos los taxistas de todas las empresas, un abrazo. Los amarillitos, gracias por llevarnos ahí en su radio. Portando sintonía a esta hora, nuestros oyentes, pasándola bueno, disfrutando de esta programación. 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Acá saludando a todos los oyentes que nos escriben, nos dicen buenos días. Juancho, ¿qué tal? Ya es buenas tardes, Juancho. Ya se acabó la mañana, estamos en la tarde, allá en Tocancipá, Parque Industrial TV Talk. Está pendiente de esta señal. Dice hola, buenas tardes. La canción Las 8 AM de Andrés Franco, desde la granja Zipaquirá. Ya ahorita arrancando a las 2 viene esa canción, que ya es más nueva. En este momento solo clásicos. La familia Valbuena Gutiérrez en el municipio de Cucunubá, la joya turística del Valle de Iguaté. Nos escuchan allá en internet, pendientes de esta programación. ¿Y qué tal este clásico? Los zapatos de Pompón, Oscar Golden.

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4: Aquí está Abby Queen.
5: Señor.
4: Yo quiero bailar. Una 36 no. En este jueves.
5: Bienvenidos.
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3: Una de la tarde 44 minutos, una de la tarde 44. Gracias por estar con nosotros en sintonía en este jueves 3 de septiembre. ¡Qué alegría acompañarles! Una 44. Un abrazo enorme para todos los oyentes en este jueves 3 de septiembre. Qué alegría estar con ustedes, acompañándoles, entregándoles buena programación, buenas canciones, buenos éxitos. En el 314-255-3917, a la hora del almuerzo, la hora feliz. Vamos a ver quién está por acá en línea. Quienes nos saludan, si no han almorzado, por ejemplo, un platico de lechona no caería nada mal a esta hora, ¿no? 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Ahí estamos con todos ustedes. Una 45, Alejandra. Buenas tardes, ¿cómo estás? Un abrazo enorme desde Cajicá, barrio Granjitas, con nosotros. La gente que está ahí en Peldar. Está Camilo con nosotros. Buenas tardes, Peldar. Ahí en la viga Zipaquirá, Nemocón. Conectado con esta señal. En Checo, Nemocón, también nos saluda Lucila. Buenas tardes, ¿cómo estás? Un abrazo enorme. Y aquí está el cacique. ¿Qué tal ese clásico? Se llama Fantasía. Una 45.

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6: Las 2 en punto.
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0: tardes, crossover con la número uno. ¿Cómo están? Mi nombre es Katherine Barragán. Contenta, feliz y complacida de estarlos acompañando una tarde más y más en este jueves. Casi de viernes, casi fin de semana con la favorita 88.3. Recuerden que se pueden reportar a través del 314-255-3917. Iniciamos con la buena música, saludándolos a todos y cada uno de ustedes. Llega Grupo Firme.
1: Se fue la Pantera.
0: Junto a Grupo Recluta. Se fue la Pantera.
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1: Acá me parece un beso. 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

Crossover en La Favorita. 2:33 PM. A todos los que siguen en línea y vamos a seguir disfrutando de la música. Nos vamos con un tropical a esta hora. Ore, ¿qué esta fascinación?

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2: Las 3 en punto.
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Estábamos escuchando a Maluma junto a Carin León. Avanzamos en esta bonita tarde, inicia a salir el rayito de sol. ¿Cómo estará por acá los radioyentes también de Nemocón, superactivos? Recuerden, por otro lado, que estamos también en nuestro canal La Favorita, las personas que tienen el servicio de WG Comunicaciones, Forero y Compañía, Cable Más, nos pueden sintonizar ahora mismo. ¿Quiénes están en línea? Bueno, por acá empiezo a saludarlos. Buenas tardes, La Favorita, para solicitar la canción. No le temas al amor de los inquietos del vallenato, porque La Favorita me encanta. ¿Quién más a esta hora? Buenas tardes, Kate, bendiciones, acá en tu compañía. Gracias, La Favorita, me encanta. A mí me encanta que estén activos a esta hora de la tarde. ¿Quién más a esta hora? También están súper conectados en Coclíes, como siempre, ahí están en full sintonía. Radio oyentes también, recuerden que en estas tardes se vale todo, se vale la buena música. Buenas tardes, ¿cómo estás? Para pedirte el favor, si me puedes programar la canción del Binomio de Oro. Baila feliz, y por acá escuchándote como siempre desde el barrio de la Granja Cogua. Atentamente, Oscar, y muchas gracias por todo, Oscar, a ti.

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2: Oye, Paula.
0: Listo, vamos a avanzar con la buena música. Ajá. Ya vengo con más mensajitos. Hola. Llega el Churo Díaz para cantarnos el frenito. ¡Uepa!

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2: 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Seguimos con la buena música, con la compañía de todos ustedes. Aquí nos saludan a esta hora en los supermercados también, sintonizando la mejor. Zipaquirá sigue súper activo. Bueno, vamos a seguir de buena música. Llega Jerry Rivera para cantarnos Amores como el Nuestro.

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12: Las 4 en punto.
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0: 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Avanzamos saludándolos a todos y cada uno de ustedes. También saludamos a Francisco, que está en Fontanar, Chía, sintonizando ahí La Favorita en la aplicación. Llega Luis Enrique para cantarnos Yo No Sé Mañana.
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0: la tarde, 28 minutos. No. Estábamos escuchando a los hermanos Arisa Show con esta canción titulada La Toyota Negra. Bueno, y a esta hora, por supuesto, llegamos al nombre de GPSEC. 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Seguimos, avanzamos con la música solicitada. Llega Baila Feliz del Binomio de Oro.
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0: 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Y si de paseo se trata, hay un gran paseo familiar a Sasaima para que disfruten de un día relajante con toda la familia y amigos en piscina. ¿Cuándo se llevará a cabo este gran paseo? Bueno, el domingo 20 de septiembre. Para que se animen, para que no dejen pasar esta oportunidad de amor y amistad. Aparta tu boleta ya. Tiene un costo de 75 mil pesos. Incluye transporte, ida y regreso. La hora de salida es a las 3 de la mañana. Se pueden contactar a través del número 311-483-2851 o al 311-479-8022. Una vez apartada la boleta, no se hacen devoluciones. Avanzamos, ya casi llegamos con nuestro De Vuelta al Rancho, el espacio informativo de todas las tardes. No se desconecte. Llega Frankie Ruiz para cantarnos La Cura.
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8: Las 5 en punto.
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12 minutos, bienvenidos al De Vuelta al Rancho, el espacio informativo de todas las tardes, de 5 de la tarde a 7 de la noche. Toda la información, toda la programación está aquí.

información a la favorita. Bueno, vamos a iniciar, por supuesto, hablando. Ustedes ya saben perfectamente de la Liga Águila, Liga Betplay. Porque recordemos que cada vez se va colocando más y más emocionante. El día de ayer se jugó el famoso partido capitalino, que era entre Santa Fe y Millonarios, con un marcador de 3-2, ganando Santa Fe. Fue un partido muy emocionante, muy vibrante. Se sintió la tensión en el estadio Nemesio Camacho El Campín. Y por supuesto vamos a recordar los goles, quienes fueron los que aportaron a cada equipo. Para el Independiente Santa Fe, Johan Torres, 45+2. Franco Fagundes en el minuto 50. Emerson Rodríguez en el minuto 71. Para el equipo de Millonarios, Daniel Felipe Ruiz en el minuto 6. Y Andrei Estupiñán en el minuto 73. Este partido capitalino no fue la excepción. De tarjeta roja fue para Elivelton Palacios en el minuto 86, integrante del equipo Santa Fe de los Cardenales. Hablemos rápidamente de estadísticas. Remates: 13 tuvo Millonarios, 11 tuvo Santa Fe. Remates al arco: 7 Millonarios, 6 Santa Fe. En posesión del balón, ganó Santa Fe, por supuesto, con un 51%, y Millonarios tuvo un 49%. Faltas: 12 para Millonarios, 5 para el Independiente Santa Fe, tarjetas amarillas. 5 para Millonarios, 2 para Santa Fe, tarjetas rojas, en este caso, 1 para Santa Fe, 0 para Millonarios. Posiciones adelantadas: 2 para Santa Fe, 1 para Millonarios. Y tiros de esquina: 8 para Millonarios y 7 para Santa Fe. De esa manera se llevó a cabo este partido capitalino. ¿Cuáles son los partidos que llegan ya para esta nueva jornada? El día de hoy, bueno, en este momento está jugando un partido correspondiente a la jornada número 9, que es del equipo

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1: Llega el boletín informativo a la favorita 88.3 FM. 5 de la tarde, 31 minutos. Muchísima atención, Cundinamarca reúne a entidades y representantes de víctimas en el segundo Comité Territorial de Justicia Transicional del 2026. Con 194.448 víctimas registradas en la Red Nacional de Información, Cundinamarca realizó el segundo Comité Territorial de Justicia Transicional del 2026, un espacio liderado por el gobernador Jorge Emilio Rey Ángel para revisar las acciones que se desarrollan en el departamento en materia de atención, prevención y protección de las víctimas del conflicto armado. Aquí la información con Luis Fernando Navarro Jiménez, secretario de Gobierno y Seguridad Ciudadana.
2: Comité Territorial de Justicia Transicional del 2026, liderado por el señor gobernador de Cundinamarca, Jorge Emilio Rey Ángel. El Gabinete Departamental, junto con entidades del orden nacional, la presencia del Ministerio Público, la Mesa Departamental de Víctimas del Conflicto Armado, revisamos y coordinamos las acciones dirigidas a la atención, prevención y protección de las víctimas. El encuentro permitió hacer seguimiento a los compromisos y avances del Plan de Acción Territorial, del Plan Integral de Prevención de Violaciones a los Derechos Humanos e Infracciones del Derecho Internacional Humanitario. Uno de los temas centrales fue el seguimiento a las acciones que se vienen desarrollando en los municipios para atender las necesidades de las víctimas y fortalecer las medidas para su reparación integral. Por parte de la Fuerza Pública se socializó y se aprobó el concepto de seguridad para los procesos de retorno y de reubicación de la población víctima al departamento, lo que nos permite concluir que Cundinamarca es un territorio comprometido con la construcción de la paz y el acompañamiento y protección de las víctimas del conflicto armado.
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1: La información también en la alcaldía de Cogua. Llevan a cabo la inauguración de la placa huella de regalías en la vereda Quebrada Honda, sector La Argentina, una obra que mejorará la movilidad y fortalecerá la conexión de las comunidades rurales. Aquí la información desde la oficina de prensa del municipio de Cogua, Cundinamarca.
3: Muchas gracias por toda esta ayuda. O sea, nos sentíamos como abandonados porque veíamos que hacían placa huella en todos lados y por acá no nos había pasado en 34 años. Entonces, muchísimas gracias.
4: Y bueno, nos sentimos ya tranquilos, felices de darla para que pues ya sea el uso de la comunidad, ¿no? Esta es la segunda placa huella que entregamos de regalías. Entonces, la idea es que nos la ayuden a cuidar, estoy seguro, con todo el equipo de gobierno, que estamos cumpliendo con lo que establecimos en el plan de desarrollo. Todo cuando esto es un trabajo en conjunto entre municipio, alcaldía y comunidad. ¿Listo? Entonces, muchísimas gracias.
5: Primeramente, le voy a dar gracias mucho a Dios por haber tenido esta placa huella acá en el lado donde vivimos nosotros. Y el señor alcalde también, porque nos ha colaborado mucho con los obreros, con ingenieros y todo.
6: Principalmente que muchísimas gracias, su merced. Digamos, siempre he contado con su apoyo, he visto la ayuda. Siempre está con la comunidad, no solamente en campaña, sino que nos ha recorrido, ha visitado, ha estado, se ha sentado con nosotros.
7: Esta placa huella que entregamos el día de hoy, con una longitud de 280 metros lineales, con un ancho de 5 metros, se realizó en estos últimos 3 meses en el espacio aquí que conocemos o denominamos como La Argentina.
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Continuamos con la información departamental. Cundinamarca abre septiembre con recorridos, encuentros y actividades para descubrir su patrimonio cultural. Los ciudadanos podrán recorrer gratuitamente el Palacio San Francisco, conocer el plan especial de salvaguardia del torbellino y participar en una agenda dedicada a la historia, las tradiciones, los paisajes y los bienes culturales del departamento. Aquí la información con Osvaldo León, subgerente de Cultura del Instituto Departamental de Cultura y Turismo del Departamento de Cundinamarca.

0: ¿Se han preguntado dónde vive la memoria de Cundinamarca? Está en nuestros caminos, nuestros paisajes, nuestras tradiciones y en las historias que seguimos contando. Por eso, durante septiembre, la Gobernación de Cundinamarca y el IDECUT celebran el Mes del Patrimonio, con una programación especial para conocer, reconocer y proteger nuestra riqueza cultural. Tendremos conferencias y espacios de socialización sobre temas como el patrimonio inmueble del departamento, el Camino Real de Honda, el Salto de Tequendama, el Plan Especial de Salvaguarda del Torbellino, manifestación que tendrá un papel especial al avanzar hacia su integración a la lista representativa del patrimonio cultural inmaterial de Cundinamarca, fortaleciendo así su reconocimiento, protección y transmisión a las nuevas generaciones. También podremos conocer el Palacio de San Francisco a través de recorridos guiados y gratuitos durante los sábados de septiembre. Además, visitaremos los museos y otros bienes de interés cultural del departamento y reconoceremos el trabajo de quienes desde los territorios son guardianes de nuestra memoria con el 10º Encuentro de Responsables y Vigías del Patrimonio y el 2º Encuentro Departamental de Vigías del Patrimonio de Cundinamarca. Este mes de septiembre, Cundinamarca celebra su patrimonio. Conozcámoslo, protejámoslo y hagamos que nuestra memoria siga viva para las próximas generaciones.
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2: Nos trasladamos para el municipio de Zipaquirá. Más caneca, más razones para cuidar a Zipaquirá. En alianza con la Catedral de Sal de Zipaquirá, la Alcaldía de Zipaquirá sigue sumando acciones para tener una ciudad más limpia y bonita. Ahora la tarea es de todos, usar las canecas, cuidarlas y no dejar la basura en la calle. Recuerden que estas acciones dependen de cada uno de ustedes. Aquí la información con Fabián Rojas, alcalde del municipio de Zipaquirá.
3: Ciudadanos zipaquireños, saludo especial a todos. Quiero compartirles esta muy buena noticia. Con recursos de la Catedral de Sal de Zipaquirá, hemos adquirido y mandado a hacer estas canecas especiales para los espacios públicos, sobre todo para el área del centro histórico. Estas canecas serán ubicadas en sitios estratégicos. Ustedes nos solicitan canecas y muchas veces en algunos sectores de Zipaquirá nos solicitan quitarlas. Solo esperamos que la ciudadanía que ama Zipaquirá, que quiere la ciudad, utilice de la mejor manera este tipo de canecas que van para el centro histórico, para seguir embelleciendo el corazón de la ciudad y compartirles esta muy buena noticia para hacer de nuestra Zipaquirá una ciudad verdaderamente turística.
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0: 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Nos vamos más que con una notica curiosa, con un chismecito. Así es, y tiene que ver con esta artista, Ana del Castillo.
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0: 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Bueno, el chisme.
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0: Es que la cantante vallenata, Ana del Castillo, confirmó oficialmente que está embarazada de su primer hijo. Era un lindo amor. Bueno, la confirmación, la artista la compartió, la noticia en sus redes sociales con una fotografía de una prueba de embarazo positiva. Posó junto a la estatua de Diomedes Díaz en Valledupar y bromeó sobre la creencia popular de que sentarse al lado del monumento hace quedar embarazada o también en las piernas. ¿Cuál fue la reacción? Bueno, la noticia fue reportada por diferentes medios locales. Y la cantante, por supuesto, recibió muestras de cariño, serenatas por parte de su equipo de trabajo. Hasta el momento, la artista no ha revelado oficialmente quién es el padre del bebé. Y no sabremos si lo va a revelar o no. Y de esta manera fue como Ana del Castillo oficializó su embarazo, el primer hijo de Ana del Castillo, en las redes sociales. Y estaba la notica curiosa, bueno, el chismecito más que todo. 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Salida desde Zipaquirá, Cajicá, Chía y Bogotá. 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El transporte incluye ida y regreso, tarjeta de asistencia médica, desayuno, almuerzo y piscina. Recuerden que estarán escuchando la historia de Buga, el señor de los milagros de Buga. Y por supuesto habrá diversión en el parque acuático. El valor por persona es de 250,000 pesitos, más nada. Ustedes se pueden contactar al número 314-318-3390, 314-318-3390. No pierdan esta oportunidad. Visitar la Basílica del Señor de los Milagros de Buga es muy lindo, es agradable. Es aumentar más esa fe. Comenzamos a esta hora de la tarde con la buena música, con toda la programación.
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0: 6:16, avanzamos en este espacio. Llegan los servicios sociales que compra, que vende y que arrienda. En la número uno, es momento de sacar papel y lápiz.
1: Llegó la hora de los servicios sociales. ¿Qué compras? ¿Qué vendes? ¿Qué arrienda? Escribe ya al WhatsApp 314-255-3917. ¿Cuál es tu aviso?

Máxima atención, buscan asesor comercial. Tienen vacantes en una empresa colombiana dedicada a las telecomunicaciones y busca asesores comerciales en Chía. Si te apasionan las ventas, cuentas con experiencia en abordaje en frío con pagos sin techo, esta oportunidad te puede interesar. Horario de domingo a domingo, el tipo de contrato, obra o labor, el salario es un salario mínimo. Más comisiones sin techo, más prestaciones sociales, más otros beneficios. Ya saben, la ubicación es en Chía, Cundinamarca. Requisitos, nivel académico de bachiller en adelante, experiencia de 6 meses desempeñando funciones de atención al cliente, ventas, manejo de dinero, entre otras. Si desean aplicar a esta vacante, se deben de unir el día de mañana, viernes 4 de septiembre a las 2 de la tarde, a través de un link que yo les envío a la interna. Hay una convocatoria laboral también. Se requiere personal para un proyecto en las instalaciones de Enel, proyecto central termoeléctrica Termosipa. Perfil requerido, montador con más de 2 años de experiencia, auxiliares de mantenimiento con más de 1 año de experiencia. Disponibilidad inmediata, ya que el proyecto se reactiva a partir del 7 de septiembre del 2026. Si desean aplicar a esta vacante, pueden enviar la hoja de vida al WhatsApp 317-855-8628. Seguimos con los servicios sociales a esta hora. Muchísima atención, hay una vacante disponible para conductor con 2 años de experiencia conduciendo caja Fuller, ubicado en Cajicá, y hay otra vacante. Están buscando auxiliar operativo, asignación control de rutas. Recuerden que si les apasiona la organización, el control y el seguimiento de rutas, quieren que te unas a este equipo.

0: ubicación, recuerden, es en Cajica, Cundinamarca, empresa Servicio JR, salario de 2.270.760 pesos. Recordemos los turnos para esta vacante. Son de 4 de la mañana a 12 del mediodía, de 10 de la mañana a 7 de la noche y de 7 de la noche a 4 de la mañana. Pueden enviar la hoja de vida para cualquiera de estos dos vacantes a través del correo documentos.sjr@serviciojr.com.co. Y hasta aquí los servicios sociales totalmente gratuitos en La Favorita. Que compra, que vende y que arrienda.
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1: Llega el último boletín informativo a la favorita 88.3 FM. Ante inminente agudización del fenómeno del Niño, la Corporación Autónoma Regional CAR de Cundinamarca decreta alerta de ahorro y blinda los embalses para garantizar el consumo humano. Al cierre del trimestre junio-agosto del 2026, los embalses ubicados en la jurisdicción de la Corporación Autónoma Regional de Cundinamarca CAR continúan estables y sus niveles registran variaciones moderadas, de acuerdo con el comportamiento de las lluvias que han caído en forma aislada y con intensidades diferenciales. Aquí la información con el subdirector de Planificación y Ordenamientos Ambientales, Carlos Emilio Gutiérrez.
2: Tener nuestros embalses en niveles estables hoy no es una excusa para relajarnos, es nuestra reserva estratégica. El agua que hoy registramos en el Cisga, el Neusa o Chuza es el escudo que nos protegerá ante los meses de sequía que se vienen. Por eso, el mensaje de la CAR a los alcaldes, las empresas de servicio público y el sector industrial es claro e inmediato. La ejecución de los planes de ahorro y uso eficiente del agua no es una sugerencia, es una obligación estricta desde el día de hoy. En el territorio CAR tenemos una postura clara y firme. Nuestra prioridad absoluta e innegociable es garantizar el agua para el consumo humano. Las actividades productivas son importantes, pero el abastecimiento de nuestros hogares está por encima de todo. Cuidar el agua hoy no es entrar en pánico, es actuar con inteligencia y prevención. Invito a cada ciudadano a sumarse desde su hogar, con disciplina, institucionalidad y conciencia ciudadana, asegurando el agua de todos. La CAR actúa.
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0: muchísima atención porque llega la cuarta válida de la Copa Saurios Interbike 2026, que sigue además creciendo. En el municipio de Cowell ya son 170 ciclistas los que aseguran su lugar para vivir esa gran aventura en el municipio de Cowell. Esto se llevará a cabo el 27 de septiembre en Cowell, Cundinamarca. La inscripción ordinaria es de 70 mil pesos hasta el 18 de septiembre. Recuerden, por otro lado, que los cupos son limitados. No dejes tu inscripción para el último momento. Aquí la información desde la Secretaría de Deportes del municipio de Cowa, Cundinamarca.
1: Si eres amante del ciclomontañismo y pushbike, te invitamos este próximo 27 de septiembre a que nos acompañes en nuestra cuarta válida Copa Saurios Interbike 2026, donde tendremos muchas sorpresas, rifas, premiación. Los esperamos para que vivamos este evento deportivo en familia. De igual manera, pueden encontrar toda la información en el link adjunto.
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0: Cundinamarca estrena plataforma para que productores y distribuidores reporten en línea sus inventarios de licores. Productores, introductores y distribuidores de licores, vinos y aperitivos sujetos al impuesto al consumo en Cundinamarca se pueden reportar directamente sus inventarios a través de una nueva plataforma digital puesta en funcionamiento por la Secretaría de Hacienda. Aquí la información con Hernán Darío Lota, subdirector de Atención al Contribuyente de la Secretaría de Hacienda de Cundinamarca.
3: A partir del 1 de septiembre, el Departamento de Cundinamarca pone a disposición de los fabricantes, introductores y distribuidores de todos los productos sujetos al impuesto al consumo la nueva plataforma y el nuevo módulo TTI para reporte de inventarios. Esta nueva modalidad les permitirá hacer el reporte a través de la plataforma en tiempo real para minimizar tiempos y agilizar la operación de reporte. El proceso va a estar en prueba durante todo el mes de septiembre. Los responsables del inventario, de reportar inventarios, podrán comunicarse a través de los canales de atención que tiene la Dirección de Rentas, a través de la Subdirección de Atención al Contribuyente, para recibir mayor información. De igual manera, en el módulo TTI Consumo hay un video y un instructivo que da la línea para realizar este reporte. Esperamos de esta manera contribuir para agilizar los trámites y que la relación contribuyente-administración mejore en un 100%.
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0: A esta hora de la tarde llega el informe de movilidad con el agente Guerrero. Agente Guerrero, bienvenido a La Favorita.
4: Muchas gracias y bienvenidos a un nuevo balance del estado del tránsito cuando avanza la hora pico en Colombia. En Bogotá siguen en la parte final de la limpieza sobre la avenida El Dorado con 103, donde se produjo esta mañana la caída de aceite sobre la vía. Siguen los bomberos en el sitio, lo mismo que en la calle 80 con la carrera 112. Allí también cayó aceite sobre la vía y continúan trabajando en la parte final de la limpieza. En la circunvalar con la calle 92 de norte hacia el sur, donde hubo la necesidad de retirar una

0: y del orden nacional se normalizó finalmente en Codazzi, donde se ha presentado un bloqueo por manifestantes, pero persiste el bloqueo en el sector de Chimita. Allí de Girón hacia Chimita continúa la afectación por personas que protestan por desalojos. Es lo más importante para Bogotá, Cundinamarca y Colombia. No olvidemos mantener el espíritu de donación para nuestros hermanos damnificados en Colombia. Campaña educativa del agente Guerrero, la voz oficial del tránsito en Colombia. Feliz y bendecido regreso a casa.
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0: Vamos también con nuestra notica curiosa. Bueno, en este 3 de septiembre llegamos con efemérides. El 3 de septiembre, pero de 1189, Ricardo Corazón de León es coronado rey en la abadía, Londres, Inglaterra. El 3 de septiembre, pero de 1783, finaliza oficialmente la Guerra de Independencia de los Estados Unidos con la firma del Tratado de París entre el Reino de Gran Bretaña y los Estados Unidos de América. En una fecha como hoy, pero de 1791, se proclama la primera constitución escrita de Francia de su historia. El 3 de septiembre, pero de 1821, la región de Chiapas, actual México, se declara independiente de España. En la misma fecha, pero en 1821, en ese mismo año, un huracán llega a Nueva York, Estados Unidos, siendo el único registro que se tiene de este fenómeno en la historia de la ciudad. El 3 de septiembre del 2004 ocurre la masacre de la escuela de Beslan, en la que las fuerzas de seguridad rusas matan a 335 personas en la operación de liberación de rehenes. El 3 de septiembre, pero del 2009, Michael Jackson es sepultado en el cementerio de Forest Lawn, de la ciudad de Los Ángeles, California, 70 días después de su muerte. Y para finalizar, el 3 de septiembre del 2025, en Lisboa, Portugal, un funicular del elevador de la Gloria descarrila, dejando 16 muertos y 22 heridos. Ahí estaban las efemérides en este 3 de septiembre. Avanzamos, no se desconecten, ya venimos con más programación.
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8: Las 7 en punto.
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